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2: Yo me dirijo a vos que te desahuciaron. Tenés un problema de salud y te dijeron, no hay más cura. Recibiste esa noticia y fue como un balde de agua fría. El mundo se terminó, se acabó el mundo para vos por causa de esa noticia. Te entregaste, pero déjame decirte que ese no es el final. Está escrito, lo que es imposible para los hombres es posible para Dios. Y yo quiero que escuches el caso verídico de Alejandra, que desde los 23 años sufrió con convulsiones epilépticas muy fuertes. Le impedían salir a la calle, trabajar, vivir una vida tranquila. Ella pensaba que su vida sería de esa manera, pero fue en esa situación que ella aceptó el desafío de participar los sábados del ayuno de los casos imposibles. Alejandra, contanos cómo era tu vida y cómo estás hoy.
3: A la edad de 23 años yo comencé a sufrir de ataques de epilepsia con convulsiones, estando yo despierta o también estando dormida, ¿no es cierto? A través de esta enfermedad yo busqué a los médicos donde me hicieron varios estudios y también me dieron medicación, ¿no? Lo que son las pastillas para prevenir esas convulsiones. Me hicieron estudios estando dormida para ver de dónde provenía esa enfermedad, ¿no? Y en ese momento yo para mí era algo imposible, ¿no? También la preocupación de mi familia, de poder salir a la calle, de querer ir a trabajar y no saber en qué momento podía ocurrir una convulsión, ¿no es cierto? Que de hecho a veces me ocurría que iba viajando en un colectivo o en un lugar y yo no recordaba nada, solo que despertaba y estaba en ese momento rodeada de personas. No había cura, ¿no? No había cura. Así que yo empecé a sufrir con depresión, con tristeza, no poder encontrar una salida para esta enfermedad. Las situaciones que yo sufría, los ataques, lo que uno experimenta y que yo pasé fue muy feo, ¿no? Sufrir esa angustia, no saber dónde estaba. Lo primero que yo pensaba al volver de esas convulsiones es en mi hija, ¿no? Yo tenía que salir adelante, trabajar, y esto me impedía de poder ir a realizar mi trabajo, ¿no? De trabajar. En ese momento yo conozco la Iglesia Universal a través de la radio. Mi mamá empezó a escuchar la radio, me dice, mirá, escuchá este programa. Y a mí me empezó a gustar, yo empecé a escuchar testimonios, sobre todo casos imposibles, ¿no? Cosas imposibles que para nosotros o para el hombre no hay solución, ¿no? Yo empecé a escuchar los testimonios de las personas y fue así que cada día, cada noche, todo el tiempo estaba con la radio y escuchaba los testimonios hasta que un día me animé y empecé a concurrir, ¿no? Empecé a tener ánimo, tener objetivos, tener alegría, ganas de vivir, ¿no? Sobre todo porque esta enfermedad también había causado dentro mío depresión, ¿no? Tristeza, angustia. Bueno, y fue así que noté primeramente ese cambio dentro mío, esa alegría que cada vez que venía y hacía esa cadena de no quería salir más de la presencia de Dios. Empecé a notar que ya no sufría más de desmayos ni convulsiones, nada. Así que una cosa como que traía la otra, ¿no? Cuando me quise dar cuenta ya no, ya gracias a Dios estaba sanada, ¿no? curada, totalmente. Yo he ido a los médicos, he hecho análisis de todo, pero no encuentran más nada. Y yo también le dije que fui curada, ¿no? Gracias a que conocí al Dios de los casos imposibles, ¿no? De todas las experiencias, yo agradecida a Dios, ¿no? Por mi sanidad, por mi liberación, pero lo que yo experimenté, lo más hermoso que yo pueda recibir de todo, ¿no? Fue recibir el Espíritu Santo, ¿no? Eso fue lo que llenó todo mi interior, mi alma, me llenó de alegría, de gozo, de paz. Así que gracias a Dios.
2: Alejandra, que desde los 23 años sufrió con convulsiones epilépticas muy fuertes. No podía trabajar, no podía salir a la calle. Le causaba una profunda tristeza y angustia porque no podía hacer muchas cosas. Es más, no le encontraban cura para esa enfermedad. Y fue en esa situación que aceptó el desafío. Participando los días sábados, usando la fe, fue curada, fue libre. Y lo mismo puede suceder con vos, claro que sí. Vos que tenés un problema imposible. Te desahuciaron, le dijeron a tu familiar que no más cura. Pero si en este día sábado, que yo te hago un desafío, trae ese problema, porque estaremos pasando por el valle de la sangre. Vamos a determinar que ese problema, él venga a caer por tierra. Esa enfermedad va a salir de tu cuerpo. En la oportunidad trae un paquete de sal para que sea consagrado, porque el propio Señor Jesús dijo, buena es la sal. Sí, aquí en Campana, a las 8 de la mañana o a las 15 horas. En el Templo del Universal, Avenida Varela 1160, en Campana. Si me escuchás desde Zárate, en la Avenida Galés 880, o en la Universal, más cercana a tu domicilio. Dedico este lindo tema a todos los que nos escuchan ahora por la primera vez.

0: Si estás enfrentando problemas en la vida financiera, si te cerraron las puertas de trabajo, te está yendo mal en el negocio, no avanzas, trabajas mucho y el resultado es poco. Yo quiero que escuches el caso verídico de María, que llegó al límite tras sufrir una enfermedad, cayó en un pozo depresivo y comenzaron los problemas económicos, serios. Pero cuando ella colocó a Dios en primer lugar, escucha con atención lo que sucedió.
1: Yo toqué fondo antes de llegar, porque me había enfermado muy mal y me agarró una depresión de la enfermedad que me había agarrado, porque los médicos no descubrieron qué era lo que yo tenía. Y toqué fondo porque había gastado todo el ahorro que yo tenía, entonces ya no me quedaba nada. Llegué a pensar en el suicidio, porque ya no me quedaba otra alternativa. No podía ir a trabajar por la enfermedad que yo tenía, porque tenía mucho dolor, y aparte de la depresión, que me quedaba encerrada en mi habitación para estar ahí a oscuras, no quería que nadie me hable. Incluso le dije a mis dos hijas que se cuiden, porque yo ya no iba a estar. Eso fue mi último, un día domingo me acuerdo que dije eso a mis dos hijas llorando. Ella me dice, ¿cómo vas a pensar eso? Cuando yo llegué acá, me atendieron, me enseñaron cómo tenía que usar la fe. Bueno, usé la fe como me dijeron, me atendieron bien y bueno, de ahí empecé a poner en práctica, porque me dijeron que tengo que ser también diemista. Entonces empecé, de ahí nomás yo, lo poco que ganaba desde el principio, yo empecé a diezmar, a traer mi primicia en el altar. Y así fue mi vida saliendo para adelante, porque ya tenía más ganas de levantarme, de ir a trabajar, ya los dolores ya había desaparecido. Todas las puertas se me abrieron, todas las puertas. Puedo decir que la fe en Dios me ayudó muchísimo, es lo que me salvó a mí y salvó a mi familia, porque nosotros no teníamos más nada, mis dos hijas y yo no teníamos más nada.
2: ¿Y qué representa para usted el diezmo?
1: El diezmo representa todo para mí, todo, porque yo de ahí vengo más...

0: que nunca había sucedido antes de ser diemista, y ahora en marzo ya me dijo mi jefe que me aumenta de vuelta otro 15%. O sea que cada día es más y más bendición, es lo que yo puedo decir. Y todo eso gracias a mi fidelidad, gracias a Dios.
1: Hoy María tiene su vida transformada, está curada, libre de la depresión. Sí, ella que había pensado en desistir de la propia vida a causa de los problemas que tenía y no le encontraba solución, pero fue cuando colocó a Dios en primer lugar, que fue curada, fue libre y comenzó a prosperar. Vos también podés acercarte a la Universal más cercana a tu domicilio y del altar levantar la palabra primicia, sí, y hacer el voto de Betel, puerta del cielo abierta sobre mi vida. Vos podés hacerlo, claro que sí. No importa tu religión, tampoco el tamaño de tu problema. Hay una salida y existe una solución. Si quieres hablar conmigo, puedes hacerlo a través del WhatsApp 3489-673683. Toma nota, 3489-673683.

0: del agua viva. Mis hijos están mejor ahora, porque ellos se peleaban, no se podían ni ver, se pegaban, se y verbalmente, todo. Y ahora están tranquilos, están en paz, usando el agua viva.
1: Mi nombre es Adrián, y bueno, yo sufría de un dolor en los riñones, tuve como una semana con una molestia en un riñón, que se impedía a que yo haga mis actividades normales, y bueno, un día usando la fe, usando el agua, tomando el agua, pasándome en el dolor, en lugar del dolor, el dolor desapareció. Así que bueno, ahora, gracias a Dios, estoy liberado de ese dolor y puedo hacer mis actividades normalmente.
2: Mi nombre es Griselda, yo aquí estoy esposo, el cual sufrió un problema de, tenía problema del pulmón por una caída, se le juntó líquido y también tenía una trombosis en la pierna, el cual un coágulo se disparó al pulmón y bueno, y los médicos no le daban mucha esperanza porque él estaba ahí, le daban, ponían remedio y la verdad no me daban casi solución. Y bueno, yo empecé, siempre vengo a la iglesia, participo y consagré el agua y llevé y bueno, le di a tomar y así él empezó a tener la sanidad, la respuesta. Gracias a Dios, los médicos, para ellos no, era como que era imposible, pero aquí lo tengo al lado mío, está bien, se recuperó, no caminaba, se caía. Él salía a caminar otro espacio y se caía, vivía cayéndose. Y bueno, yo por ahí, pero gracias a Dios, tomando el agua, él fue restaurado, tirado.
3: Hola, soy Lidia Fernández de la iglesia de Valentín Alsina. Voy a contar mi testimonio del agua viva. Bueno, yo tenía problemas en la vista. Fui al médico y me dijo que tenía sequedad en los ojos, que a causa de eso se me hacía un derrame en el ojo izquierdo. Y me recetó unas gotas y lo usé de 5 a 6 años, pero seguía igual. Vuelvo al médico y me dijo que siga usando más frecuente, de 4 a 6 veces al día, y no pasaba nada. Al día siguiente voy a la reunión y el pastor habló del agua viva. Entonces tomé la decisión de usar el agua creyendo que me iba a sanar. Y así fue. Tiré toda la gota que tenía en el frasquito, en el gotero, y puse el agua viva. Y empecé a usar. Y al mismo día sentí un alivio inmenso. Y los ojos ya no me picaban. Gracias a Dios. Así fui curada. Gracias a Dios. La gloria es para Dios.
4: 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Sí, coloca a Dios en primer lugar. 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Yo a la entrada estaré colocando el agua viva. Y vamos a estar determinando. En este domingo, buscando a Dios, colocándolo en primer lugar. Como está escrito, buscad en primer lugar el reino de Dios y su justicia, y las demás cosas os serán añadidas. Lo que precisas es priorizar a Dios. Es el reino de Dios. Por eso en este domingo, 7 de la mañana, 15 horas, 18 horas, o especialmente 9:30 de la mañana. 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
8: Todo lo que es malo se propaga com uma velocidade impressionante. É um chisme, é uma mentira, é uma desinformação. Há pessoas que agora estão completamente dudosas, inseguras, porque uma palavra lançada já não volta vazia. Essa palavra desperta sentimentos, essa palavra já genera consequências. Há muitas pessoas que não se atendem, que hoje está recebendo a palavra de quem não deveria. É decir, o problema é ele que está dictando o que será de seu futuro. Quando em verdade temos um Deus tão poderoso, é o Deus de las causas impossíveis, é dizer, não se limita apenas a lo que é acessível, lo que é palpável, lo que é visível. É um Deus que dá existência a aquilo que nunca existiu. Aqueles que estão sofrendo agora, escutando o programa, seja por um problema espiritual, emocional, econômico, familiar, eu te quero desafiar. Venite hoje aqui ao Templo de la Universal, na Avenida Galésio 880, aonde eu, ele especialista para ser possível las causas que são impossíveis. Eu vou estar para atender-te antes da reunião de las 15 horas. Eu vou estar esperando por vós. Não podes vir e dizer, Janderson, vos me dijiste que me ibas a atender e eu te vou mostrar que esse problema, que hasta aqui ele não tuvo um fim, não apenas vas a poner um fim, mas vas a encontrar o êxito que tua alma tanto necessita. Por isso, agora aproveite, comunique-se enviando um mensagem neste WhatsApp que eu coloco aqui à sua disposição, 3487-509240. 3487-509240. Através desse número, podes comunicar-te comigo enviando-me esse WhatsApp, seja com o problema que tenhas, com o nome de seus familiares, para que podamos incluir nas orações que vamos a realizar. Chegamos aqui ao momento tão esperado do programa, porque eu quero que prestes atenção a esta experiência sobrenatural na vida de uma pessoa que estuvo aqui no dia sábado e agora está mostrando qual é a experiência havendo vivido o sobrenatural.
0: A la edad de 23 años, yo comencé a sufrir de ataques de epilepsia con convulsiones, estando yo despierta o también estando dormida, ¿no es cierto? A través de esta enfermedad, yo busqué a los médicos, donde me hicieron varios estudios y también me dieron medicación, ¿no? Lo que son las pastillas para prevenir esas convulsiones. Me hicieron estudios estando dormida para ver de dónde provenía esa enfermedad, ¿no? Y en ese momento yo para mí era algo imposible, ¿no? También la preocupación de mi familia, de poder salir a la calle, de querer ir a trabajar y no saber en qué momento podía ocurrir una convulsión, ¿no es cierto? Que de hecho a veces me ocurría que iba viajando en un colectivo o en un lugar y yo no recordaba nada, solo que despertaba y estaba en ese momento rodeada de personas. No había cura, ¿no? No había cura. Así que yo empecé a sufrir con depresión, con tristeza, no poder encontrar una salida para esta enfermedad. Las situaciones que yo sufría, los ataques, lo que uno experimenta y que yo pasé fue muy feo, ¿no? Sufrir esa angustia, no saber dónde estaba. Lo primero que yo pensaba al volver de esas convulsiones es en mi hija, ¿no? Yo tenía que salir adelante, trabajar, y esto me impedía de poder ir a realizar mis trabajos, ¿no? De trabajar. En ese momento yo conozco la Iglesia Universal a través de la radio. Mi mamá empezó a escuchar la radio, me dice, mirá, escuchaste este programa, y a mí me empezó a gustar. Yo empecé a escuchar testimonios, sobre todo casos imposibles, ¿no? Cosas imposibles que para nosotros o para el hombre no hay solución, ¿no? Yo empecé a escuchar los testimonios de las personas, y fue así que cada día, cada noche, todo el tiempo estaba con la radio y escuchaba los testimonios, hasta que un día me animé y empecé a concurrir, ¿no? Empecé a tener ánimo, tener objetivos, tener alegría, ganas de vivir, ¿no? Sobre todo, porque esta enfermedad también había causado dentro mío depresión, ¿no? Tristeza, angustia. Bueno, y fue así que noté primeramente ese cambio dentro mío. Esa alegría que cada vez que venía y hacía esa cadena, no quería salir más de la presencia de Dios. Empecé a notar que ya no sufría más de desmayos, ni convulsiones, nada. Así que Es una cosa como que traía la otra, ¿no? Cuando me quise dar cuenta ya no. Ya, gracias a Dios, estaba sanada, ¿no? Curada, totalmente. Yo he ido a los médicos, he hecho análisis de todo, pero no encuentran más nada. Y yo también le dije que fui curada, ¿no? Gracias a que conocí al Dios de los casos imposibles, ¿no? De todas las experiencias, yo agradecida a Dios, ¿no? Por mi sanidad, por mi liberación. Pero lo que yo experimenté, lo más hermoso que yo pueda recibir de todo, ¿no? Fue recibir el Espíritu Santo, ¿no? Eso fue lo que llenó todo mi interior, mi alma, me llenó de alegría, de gozo, de paz. Así que gracias a Dios.
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0: Mi nombre es Daniel. Mi vida era un caso imposible por motivos de una profunda depresión. Por causa de esa depresión, yo vivía prácticamente dopado, tomaba 14 pastillas por día y producto de una estafa sentimental y económica. Yo tenía un muy buen pasar económico, tenía un trabajo muy bueno y una empresa. Las dos cosas me reportan a mí una gran entrada y esta pareja mía me pidió para un emprendimiento un dinero que yo sin problema se lo facilité con la promesa de devolvérmelo en un tiempo determinado. Pero esto no ocurría, yo veía que pasaba el tiempo y no me devolvía, no, el reintegro de ese dinero no aparecía nunca. Y también vengo a descubrir de parte de ella una infidelidad. Esa infidelidad sumada a la estafa económica, son dos estafas a un mismo tiempo, me llevaron a caer en esta depresión tan fuerte, tan grande. Cada vez que tomaba una medicación, lo tenía que hacer con la ayuda incluso de mi madre, porque no podía ni siquiera llevarme las pastillas a la boca de cómo estaba deprimido, temblando constantemente todo el día. Viendo que no tenía soluciones porque tenía tratamiento psiquiátrico y psicológico, opté por autointernarme en el psicoasistencial Timoteo Borda, donde me aceptaron después de una lucha larga, pero terminé autointernado por periodo breve de 6 meses durante casi 4 años. Y no tenía ninguna solución. Estaba en un estado prácticamente como sin vida. Ahora, una madrugada de esas de insomnio, que eran casi todas, haciendo zapping con la televisión, me encuentro con un programa y me detengo ahí. Y se trataba de la Iglesia Universal, que yo no conocía. Y el pastor que estaba hablando en ese momento parecía que se estaba dirigiendo directamente a mí. Y esto fue una madrugada de viernes para sábado. Inmediatamente, cuando obtuve los horarios que dio el pastor, a las 7 de la mañana yo estaba presente en el templo. ¿De dónde saqué fuerzas? ¿De dónde saqué voluntad para llegar? Hasta el día de hoy no lo sé. La cuestión es que yo estaba acá. Bueno, cuando regresé a mi casa, mi mamá, que era la que me proveía la medicación, me encuentra sentado en el living, cosa que yo no hacía años, tomando mate por mis propios medios y comiendo unas tostadas. Y me preguntó, ¿qué te pasa? Entonces le conté. Entonces empecé a hacer el tratamiento de los casos imposibles todos los sábados y así fui notando los cambios, la transformación, al punto que dejé de tomar pastillas. Y tenía un peso yo, que buscaba las pastillas pero las guardaba, no las tomaba. Entonces un día le dije al doctor, mire doctor, acá están las pastillas. ¿Qué pastillas? Dice, hace 6 meses que no tomo. Entonces me dice, mira Daniel, yo en esas cosas no creo, pero evidentemente el resultado sí lo veo. Así que firmó y me dio el alta. Transformé no solo mi salud, sino también mi vida económica, mi vida laboral, mi vida sentimental, porque estando divorciado conocí a una mujer de Dios y nos casamos hace 5 años y medio y tuve la mayor de todas las bendiciones y el mayor de todos los milagros, que fue recibir el bautismo con el Espíritu Santo. Y de ahí en más, bueno, mi vida hasta acá no es más que felicidad, gozo, alegría. Mi vida en realidad era un caso imposible para mí. Dios lo hizo posible y todo es posible al que cree. Y yo creyendo pude vencer la depresión y sanar mi vida espiritual, mi vida física, mi vida mental. y aquí estoy.
1: La persona que piensa ser el fin, porque los problemas aparentemente no tienen más solución, ella comete el error de achicar, de confundir. Pero entienda, gente, Dios, Él no es como te dibujaron. Porque de pronto dijeron que Dios es grande. No, Él es más grande de toda ilustración, de toda palabra que un día a ti te dijeron. Y la única manera de conocer o cuán grande es este Dios es teniendo ese contacto espiritual. Aquí hoy, en los casos imposibles, a las 15 horas especialmente, pero también a las 7, a las 9 y a las 20 horas, yo voy a estar aquí para atenderte. Avenida Galencio, 880. Llegamos aquí al momento final de nuestro querido programa. Yo quiero desearles una linda tarde, que tengas un lindo fin de semana y que el Espíritu de Dios te acompañe. Chao, chao.
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0: La agresividad que recibía de su madre fue el inicio de todo su sufrimiento.
1: Ella buscaba cualquier excusa para golpearnos, ¿no? A mi papá principalmente. Mi papá no le daba ningún motivo, pero ella era, bueno, una persona que se ponía nerviosa de lo bien que estaba y lo golpeaba a él y, bueno, a mí. Entonces yo no podía ver esa situación en mi familia, ¿no? De que ver que mi mamá esperaba que él venga, porque él llegaba y ya era motivo para que, bueno, le empiece a pegar, le tirara con cosas, lo quemara. Entonces yo intercedía. Y cuando yo intercedía, era agredida yo también por causa de ella, ¿no?
0: En ese ambiente, Fabiana fue creciendo y fue transformándose en una joven nerviosa y agresiva. Y ella no se imaginaba que todo esto le traería serias consecuencias.
1: Fue así que por los mismos nervios empecé a tener problemas de salud. Y yo empecé a bajar de peso, empecé a perder el pelo, no podía dormir. A la noche me sentaba de golpe en la cama porque sentía que algo me mordía la panza y, no, y gritaba. Gritaba y, bueno, me sentaba. Es más, que mi mamá no iba a dormir, mi mamá se quedaba al lado de mi cama. Yo me acuerdo que me despertaba a la madrugada y ella me tenía de la mano, ¿no? Y lloraba. Lloraba por la situación que me veía. Y cuando me hicieron la ecografía, los médicos vieron que estaba todo lastimado, el estómago. Y ahí es donde los médicos me descubrieron que yo tenía un cáncer en el estómago. Y eso hacía que yo me sentara de golpe, gritara, iba y vomitaba sangre. O sea, era un desastre mi salud. Yo me iba deteriorando cada vez más. Los huesos no tenían fuerza, no tenían calcio, ¿no? Porque me llegué a quebrar los meniscos de las dos piernas. No podía caminar. Si yo caminaba, tenía que estar apoyada de alguien, o estar sentada o acostada. De otra forma, yo no podía estar.
0: Después de recibir esa terrible noticia, Fabiana cayó en una profunda depresión.
1: Mis amigas de mi edad, que eran felices aparentemente, y yo, para mí, yo una persona enferma que no podía comer, no podía estar sola, no podía disfrutar de la vida. O sea, yo vivía adentro, acostada, en un cuarto, acostada, y me venían a ver a mi casa. Y cuando yo me veía reflejada en un espejo, me acuerdo, me miré en un espejo, era un cadáver. Me notaban los huesos, tenía ojeras, parecía mi cara era un cadáver. Entonces de ahí donde yo dije, bueno, no tengo nada que ver, empecé a buscar, a tratar de olvidarme de la vida que yo vivía y, bueno, de ahí es donde yo empecé a salir, ¿no? Empecé a ir a los boliches, empecé a tomar, a fumar para olvidarme. Pero me olvidaba en el momento. El otro día era peor porque llegaba a mi casa de haber tomado, ¿no? Y me despertaba y era, aparte del estado de haber estado tomando, eran los dolores que crecían más de estómago porque había consumido cosas que afectaban más a mi estómago.
0: Todo empeoraba en la vida de Fabiana. Sumado a todos estos problemas, ella comenzó a ser víctima de hechos inexplicables.
1: Veía cosas, veía una sombra que pasaba. A la noche escuchaba que corrían arriba del techo. Tenía miedo de estar sola porque sentía a alguien que estaba cerca mío. En mi cama no podía estar sola porque sentía que se me sentaban en los pies de la cama o que me pasaba así como una brisa cuando mientras me dormía.
0: Cuando todo parecía perdido, una esperanza apareció en la vida de Fabiana.
1: Decidimos entrar porque ya no teníamos más nada que perder, ninguna de las dos. Y esa misma noche yo ya sentí el cambio, ya empecé a comer, empecé a caminar. Los médicos me decían que me tenían que operar de las piernas, si no yo no iba a poder caminar. No fue necesaria la operación, empecé ya de eso de que perdía la visión, ya desapareció. Curada, mi familia fue restaurada. Y hoy soy feliz en la presencia.
2: Y así como Fabiana superó y venció, vos podés superar y vencer. 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

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Quiero dedicar esta linda canción hoy a todos los corredores inmobiliarios. Y ya volvemos.

0: Bueno, yo antes de participar los días viernes sufría con depresión, me autocortaba, ¿no? Me cortaba los brazos, estaba metida en los vicios y mi vida fue así. Así fue que yo llegué los días viernes y bueno, participando de las reuniones, yo en un proceso me fui liberando. Por eso es que yo recomiendo a las personas que sufren con depresión o están pasando en una situación como la que yo estaba, que participen de los días viernes, porque como yo golpeaba muchas puertas, usted sabe, yo iba a psicólogo, iba a médicos, de todo, y nadie me podía ayudar. Pero sin embargo, viniendo acá los días viernes, yo fui libre de todo ese tormento espiritual y hoy, gracias a Dios, yo estoy en paz.
1: Y yo recomiendo porque vengo y veo muchos testimonios y a mí me ayudó en su momento, que he venido con mal, depresiva, y me ayudó a salir, y la recomiendo porque es muy bueno, y veo gente que da su testimonio, y es increíble ver lo que pasa y cómo se sanan, y lo recomiendo porque es muy bueno, ayuda al alma, digamos, a todo.
0: Yo recomiendo la reunión de día viernes porque participando de las reuniones, la primera vez que yo llegué, vi una diferencia. Yo venía con muchos pensamientos de muerte, tenía pensado salir de la iglesia y matarme. Sin embargo, cuando participé de la reunión, vi una diferencia y pude ver que Dios estaba acá.
2: Yo sinceramente la recomiendo porque la primera vez que fui noté una diferencia. Incluso quería dar un detalle, mi hermana me invitó porque yo estaba re mal, tenía deseo de muerte, me quise suicidar y no. Entonces estaba angustiado re mal y fui libre completamente.
3: Bueno, yo la recomiendo porque participando los días viernes yo me liberé mucho de la depresión. Yo anduve por muchos lados, hasta anduve por psicólogos también. Y bueno, no conseguía salir de eso, y viernes tras viernes, poco a poco, tampoco fue por arte de magia, me fui liberando de la depresión, de la tristeza, de la angustia, de llorar todos los días. Que vengan porque hay resultados.
4: Yo recomiendo los días viernes, participando cada viernes recibí liberación, recibí la sanidad, y sí, participando todos los viernes, Dios me ha bendecido.
5: ¿Y qué le dices a esta persona que ahora nos está escuchando?
4: Que persevere, que participe, que se acerque a la Universal más cerca a su domicilio.
6: Yo recomiendo la reunión de los días viernes porque antes yo sufría de depresión y viernes tras viernes, perseverando, fui libre de las angustias, tristeza, todo lo que me hacía mal.
5: ¿Y qué le dirías a las personas que ahora te están escuchando?
6: Que se acerque, que vengan a hacer una prueba, que si está pasando por depresión, por automutilación, que se acerque, porque ahí donde acá donde uno puede ser libre.
7: Recomiendo la reunión del día viernes porque tuve muchos resultados en el ambiente familiar y yo personalmente también. Mi papá fue libre de una enfermedad muy grave. Él es de Europa, de otro país. Tuvo un infarto grave y en esa época también estaba el COVID, agarró COVID, más una neumonía. O sea, él estaba absolutamente desahuciado. Mi hermano ya me avisó para que vaya, digamos, para enterrarlo. Entonces yo eso no lo acepté y vine con mucha fe el día viernes a tocar el manto. Eso fue hace un año atrás. Y los médicos no lo podían creer, mi papá se fue del hospital, le dieron el alta y ahora hoy en día está mucho mejor. O sea, él fue liberado de esa enfermedad de una manera que los médicos no lo podían creer. Y en mi caso también, hace poco que estuve internado en terapia intensiva, con piedras en la vesícula, y estaba muy mal, bajé mucho peso. Pero también fui libre con mucha fe, escuché por la radio las reuniones y también fui libre de esa plaga, digamos. Yo lo invitaría que no dejen de perder esa reunión, porque hoy en día estamos viviendo épocas muy difíciles y bueno, está lleno de problemas. Cualquier tipo de problema que sea de salud, de espiritual, aquí van a ser libres seguramente.
8: Realmente recomiendo la reunión esta porque es un acto liberatorio total. Uno cuando viene acá, a lo mejor viene con mucha ansiedad, con mucha bronca, con mucha ira y a veces con muchos miedos no reconocidos. Y cuando uno viene al altar, se acerca y a través del manto y de la oración, a través del Espíritu Santo, es impresionante el gozo que con el que uno sale verdaderamente. Vengan, que participen, realmente que es importante. Yo puedo contestar un testimonio que traje a mi sobrino, que se drogaba de los 14 años a los 19 años con cocaína, y realmente vino por 2 días a visitarme, porque es de Uruguay, Colonia, se quedó 3 meses, y gracias a Dios se liberó totalmente. Allá en Uruguay tenía tratamiento psiquiátrico y psicológico. Y bueno, un llamado a mi hermano, me dice, no sé más qué hacer, y bueno, lo traje para acá y se fue muy bien, gracias a Dios. Ahora tiene 21 años, estudia, trabaja con el padre, hace taekwondo, hace de todo, gracias a Dios.
9: Antes de participar los días viernes, mi vida era un desastre, todo en la familia, en la casa, desunión, peleas constantes, llegaba la policía, éramos la vergüenza del barrio. Yo traía dolores constantes de cabeza, era muy nerviosa y tenía dolores en los pies por los espolones. Hoy, después de participar los días viernes, de ser perseverante los días viernes y venir a tocar en el manto de la solución, los dolores desaparecieron. En mi familia, en la casa hay paz, hay unión, estamos todos en la presencia de Dios.
10: Y yo antes de participar los viernes estaba bastante mal, llegué muy mal, llegué en estado de depresión, con muchos vicios, desesperada, sin saber qué hacer de mi vida, y empecé con la cadena de viernes y a mí la verdad que me cambió la vida. Yo la recomiendo totalmente porque es un cambio, es un antes y un después, uno tiene que venir y comprobarlo, pero de verdad acá es una transformación total.
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14: Yo me llamo Carolina Galván y usando del agua viva, mis hijos están mejor ahora, porque ellos se peleaban. No se podían ni ver, se pegaban, y verbalmente, todo. Y ahora están tranquilos, están en paz, usando el agua viva.
15: Mi nombre es Adrián, y bueno, yo sufría de un dolor en los riñones, tuve como una semana con una molestia en un riñón, que se impedía a que yo haga mis actividades normales, y bueno, un día usando la fe, usando el agua, tomando el agua, pasándome en el dolor, en lugar del dolor, el dolor desapareció. Así que bueno, ahora, gracias a Dios, estoy liberado de ese dolor y puedo hacer mis actividades normalmente.
16: Mi nombre es Griselda, yo aquí estoy con mi esposo, el cual sufrió un problema del pulmón por una caída, se le juntó líquido y también tenía una trombosis en la pierna, el cual un coágulo se disparó al pulmón y bueno, y los médicos no le daban mucha esperanza porque él estaba ahí, ponían remedio y la verdad no me daban casi solución. Y bueno, yo siempre vengo a la iglesia, participo y consagré el agua y llevé y bueno, le di a tomar y así él empezó a tener la sanidad, la respuesta. Gracias a Dios, los médicos, para ellos no, era como que era imposible, pero aquí lo tengo al lado mío, está bien, se recuperó, no caminaba, se caía. Él salía a caminar otro espacio y se caía, vivía cayéndose. Y bueno, yo por ahí, pero gracias a Dios, tomando el agua, él fue restaurado, tirado.
17: Hola, soy Lidia Fernández, de la iglesia de Valentín Alsina. Voy a contar mi testimonio del agua viva. Bueno, yo tenía problemas en la vista. Fui al médico y me dijo que tenía sequedad en los ojos, que a causa de eso se me hacía un derrame en el ojo izquierdo. Y me recetó unas gotas y lo usé de 5 a 6 años, pero seguía igual. Vuelvo al médico y me dijo que siga usando más frecuente, de 4 a 6 veces al día, y no pasaba nada. Al día siguiente voy a la reunión y el pastor habló del agua viva. Entonces tomé la decisión de usar el agua creyendo que me iba a sanar. Y así fue. Tiré toda la gota que tenía en el frasquito, en el gotero, y puse el agua viva. Y empecé a usar. Y al mismo día sentí un alivio inmenso. Y los ojos ya no me picaban. Gracias a Dios. Así fui curada. Gracias a Dios. La gloria es para Dios.
18: Hola, mi nombre es Luis. Participo de la Iglesia Universal de Río Grande, Tierra del Fuego. Les quería comentar de que hace un tiempo me empezó a doler el brazo, abajo del brazo. Tenía muchas molestias, mucho dolor, y fui al médico, me dijeron de que me iba a hacer unos estudios, y me dijeron de que tenía un nódulo de 9 milímetros. Así que empecé a participar en la iglesia, llegó el domingo que nos dieron el agua consagrada, empecé a hacer el tratamiento, y gracias a Dios, fui el otro día al cirujano, que me iban a operar, y bueno, me dijeron de que no me tengo que operar porque desapareció. Así que gracias a Dios, de que empecé a tomar el agua consagrada, ya no tengo más molestia, no tengo más dolor, ya me curé, gracias a Dios. Así que los invito, el que tenga algún problema de eso, los invito a la iglesia para que participen.
19: La conciencia del diezmo parte del principio de que todo lo que hay en la tierra fue creado por Dios. La naturaleza, los animales, la inteligencia del hombre, todo creado con detalles y perfección. Todo aquel que oye y practica la palabra de Dios cosecha los buenos frutos de la obediencia. Las enseñanzas con respecto a las primicias y el diezmo van mucho más allá de conquistas materiales y económicas. Devolver las primicias nos enseña a tener una relación con Dios. Ser fiel en los diezmos enseña a tener santidad, reverencia y temor para con el Creador, y lo principal, tener comunión con el Espíritu Santo. Pruebe, practique, base su vida en la obediencia a la palabra de Dios y comience a cosechar los frutos de ser un diezmista.
20: Mi nombre es Cecilia. Antes de ser diezmista, yo tenía todas las puertas cerradas. En mi casa llegamos a una situación caótica de no tener ni qué comer, ni siquiera agua, ¿no? Porque dependíamos incluso de un vecino que nos diera un poco de agua para subsistir. Teníamos muchos problemas económicos y eso también repercutía en la familia, ¿no? En la relación de mis padres, que eso llevaba muy mal, porque nos faltaba todo. Pero cuando yo vi la oportunidad, y a mí fue una invitación más que nada, como yo lo vi, de ser diezmista, de tornarme diezmista, y fue la mejor, fue lo mejor que pude haber hecho, porque de verdad que a partir de que yo tomé ese compromiso con Dios, las puertas se empezaron a abrir. yo empecé a ver en mi vida, ¿no? Las puertas abiertas, empecé a prosperar, empecé a emprender, empecé a ver, ¿no? Que de verdad sí se podía salir adelante económicamente, y también repercutió no solo en eso, sino hasta en mi salud, en mi familia, en mis hermanos, en mis padres. Entonces es de extrema importancia. Yo lo vi así y hoy persisto, sigo, porque de verdad vale la pena ser diezmista fiel.
11: En la oportunidad vas a aprender, como Cecilia, cómo honrar a Dios con tus primicias, porque es así que Dios le abre puertas en la vida de quien cree. Y cómo, si crees, Dios te abrirá puertas, como le abrió puertas a Cecilia. Así que acá vas a aprender la importancia sobre honrar a Dios con ello. Así que toma esta decisión, toma esta actitud de fe. Tu vida puede dar un giro de 180 grados, depende de vos. Llegamos al fin de esta edición, que tengas un excelente descanso. Nos encontramos acá en la Universal, donde una nueva vida y una nueva historia espera por vos. Me voy, pero la presencia de Dios, la luz de Dios, queda con vos.

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1: Yo me dirijo a vos que te desahuciaron. Tienes un problema de salud y te dijeron, no hay más cura. Recibiste esa noticia y fue como un balde de agua fría. El mundo se terminó, se acabó el mundo para vos por causa de esa noticia. Te entregaste, pero déjame decirte que ese no es el final. Está escrito, lo que es imposible para los hombres es posible para Dios. Y yo quiero que escuches el caso verídico de Alejandra, que desde los 23 años sufrió con convulsiones epilépticas muy fuertes. Le impedían salir a la calle, trabajar, vivir una vida tranquila. Ella pensaba que su vida sería de esa manera, pero fue en esa situación que ella aceptó el desafío de participar los sábados del ayuno de los casos imposibles. Alejandra, contanos, ¿cómo era tu vida y cómo estás hoy?
2: A la edad de 23 años yo comencé a sufrir de ataques de epilepsia con convulsiones, estando yo despierta o también estando dormida, ¿no es cierto? A través de esta enfermedad yo busqué a los médicos donde me hicieron varios estudios y también me dieron medicación, ¿no? Lo que son las pastillas para prevenir esas convulsiones. Me hicieron estudios estando dormida para ver de dónde provenía esa enfermedad, ¿no? Y en ese momento yo para mí era algo imposible, ¿no? También la preocupación de mi familia, de poder salir a la calle, de querer ir a trabajar y no saber en qué momento podía ocurrir una convulsión, ¿no es cierto? Que de hecho a veces me ocurría que iba viajando en un colectivo o en un lugar y yo no recordaba nada, solo que despertaba y estaba en ese momento rodeada de personas. No había cura, ¿no? No había cura. Así que yo empecé a sufrir con depresión, con tristeza, no poder encontrar una salida para esta enfermedad. Las situaciones que yo sufría, los ataques, lo que uno experimenta y que yo pasé fue muy feo, ¿no? Sufrir esa angustia, no saber dónde estaba. Lo primero que yo pensaba al volver de esas convulsiones es en mi hija, ¿no? Yo tenía que salir adelante, trabajar, y esto me impedía de poder ir a realizar mis trabajos, ¿no? De trabajar. En ese momento yo conozco la Iglesia Universal a través de la radio. Mi mamá empezó a escuchar la radio, me dice, mira, escuchaste este programa, y a mí me empezó a gustar. Yo empecé a escuchar testimonios, sobre todo casos imposibles, ¿no? Cosas imposibles que para nosotros o para el hombre no hay solución, ¿no? Yo empecé a escuchar los testimonios de las personas, y fue así que cada día, cada noche, todo el tiempo estaba con la radio y escuchaba los testimonios, hasta que un día me animé y empecé a concurrir, ¿no? Empecé a tener ánimo, tener objetivos, tener alegría, ganas de vivir, ¿no? Sobre todo, porque esta enfermedad también había causado dentro mío depresión, ¿no? Tristeza, angustia. Bueno, y fue así que noté primeramente ese cambio dentro mío, esa alegría que cada vez que venía y hacía esa cadena de no quería salir más de, ¿no? De la presencia de Dios. Empecé a notar que ya no sufría más de desmayos, ni convulsiones, nada. Así que es una cosa como que traía la otra, ¿no? Cuando me quise dar cuenta ya no, ya gracias a Dios estaba sanada, ¿no? Curada, totalmente. Yo he ido a los médicos, he hecho análisis de todo, pero no encuentran más nada. Y yo también le dije que fui curada, ¿no? Gracias a que conocí al Dios de los casos imposibles, ¿no? De todas las experiencias, yo agradecida a Dios, ¿no? Por mi sanidad, por mi liberación, pero lo que yo experimenté, lo más hermoso que yo pude recibir, de todo, ¿no? Fue recibir el Espíritu Santo, ¿no? Eso fue lo que llenó todo mi interior, mi alma, me llenó de alegría, de gozo, de paz. Así que gracias a Dios.
1: Alejandra, que desde los 23 años sufrió con convulsiones epilépticas muy fuertes. No podía trabajar, no podía salir a la calle. Le causaba una profunda tristeza y angustia porque no podía hacer muchas cosas. Es más, no le encontraban cura para esa enfermedad. Y fue en esa situación que aceptó el desafío. Participando los días sábados usando la fe, fue curada, fue libre. Y lo mismo puede suceder con vos, claro que sí. Vos que tenés un problema imposible. Te desahuciaron, le dijeron a tu familiar que no hay más cura. Pero si en este día sábado, que yo te hago un desafío. Trae ese problema, porque estaremos pasando por el valle de la sangre. Vamos a determinar que ese problema, él venga a caer por tierra. Esa enfermedad va a salir de tu cuerpo. La oportunidad trae un paquete de sal para que sea consagrado, porque el propio Señor Jesús dijo, buena es la sal. Sí, aquí en Campana, a las 8 de la mañana o a las 15 horas, en el Templo del Universal, Avenida Varela 1160, en Campana. Si me escuchas desde Zárate, en la Avenida Galés 880 o en la Universal, más cercana a tu domicilio. Dedico este lindo tema todos los que nos escuchan ahora por la primera vez.

0: estás enfrentando problemas en la vida financiera, si te cerraron las puertas de trabajo, estás haciendo mal en el negocio, no avanzas, trabajas mucho y el resultado es poco, yo quiero que escuches el caso verídico de María, que llegó al límite de tras sufrir una enfermedad, cayó en un pozo depresivo y comenzaron los problemas económicos serios. Pero cuando ella colocó a Dios en primer lugar, escucha con atención lo que sucedió.
1: Yo toqué fondo antes de llegar, porque me había enfermado muy mal y me agarró una depresión de la enfermedad que me había agarrado, porque los médicos no descubrieron qué era lo que yo tenía. Y toqué fondo porque había gastado todo el ahorro que yo tenía, entonces ya no me quedaba nada. Llegué a pensar en el suicidio porque ya no me quedaba otra alternativa. No podía ir a trabajar por la enfermedad que yo tenía, porque tenía mucho dolor y aparte de la depresión, que me quedaba encerrada en mi habitación para estar ahí a oscura, no quería que nadie me hable. Incluso le dije a mis dos hijas que se cuiden porque yo ya no iba a estar. Eso fue mi último, un día domingo me acuerdo que dije eso a mis dos hijas llorando. Ella me dice, ¿cómo vas a pensar eso? Cuando yo llegué acá, me atendieron, me enseñaron cómo tenía que usar la fe. Bueno, usé la fe como me dijeron, me atendieron bien y bueno, de ahí empecé a poner en práctica, porque me dijeron que tengo que ser también diemista. Entonces empecé, de ahí nomás yo, lo poco que ganaba desde el principio, yo empecé a diezmar, a traer mi primicia en el altar. Y así fue mi vida saliendo para adelante, porque ya tenía más ganas de levantarme, de ir a trabajar, ya los dolores ya había desaparecido. Todas las puertas se me abrieron, todas las puertas. Puedo decir que la fe en Dios me ayudó muchísimo, es lo que me salvó a mí y salvó a mi familia, porque nosotros no teníamos más nada, mis dos hijas y yo no teníamos más nada.
2: ¿Y qué representa para usted el diezmo?
1: El diezmo representa todo para mí, todo, porque yo de ahí vengo más con más fuerza. Yo doy mi diezmo, mi primicia, le pongo en el altar y de ahí es como que Dios me da más fuerza para levantarme todos los días. Y hoy por hoy, en diciembre recibí un aumento de 25%, cosa que nunca había sucedido antes de ser diemista, y ahora en marzo ya me dijo mi jefe que me aumenta de vuelta otro 15%. O sea que cada día es más y más bendición, es lo que yo puedo decir, y todo eso gracias a mi fidelidad, gracias a Dios.
0: Hoy María tiene su vida transformada, está curada, libre de la depresión. Sí, ella que había pensado en desistir de la propia vida a causa de los problemas que tenía y no le encontraba solución, pero fue cuando colocó a Dios en primer lugar que fue curada, fue libre y comenzó a prosperar. Vos también podés acercarte a la Universal más cercana a tu domicilio y del altar levantar la palabra primicia. Sí, y hacer el voto de Betel, puerta del cielo abierta sobre mi vida. Vos podés hacerlo, claro que sí. No importa tu religión, tampoco el tamaño de tu problema. Hay una salida y existe una solución. Si querés hablar conmigo, podés hacerlo a través del WhatsApp 3489-673683. Toma nota, 3489-673683.

0: Yo me llamo Carolina Galván y usando del agua viva, mis hijos están mejor ahora, porque ellos se peleaban, no se podían ni ver, se pegaban, y verbalmente todo. Y ahora están tranquilos, están en paz, usando el agua viva.
1: Mi nombre es Adrián, y bueno, yo sufría de un dolor en los riñones, tuve como una semana con una molestia en un riñón que se impedía a que yo haga mis actividades normales. Y bueno, un día usando la fe, usando el agua, tomando el agua, pasándome en el dolor, en lugar del dolor, el dolor desapareció. Así que bueno, ahora, gracias a Dios, estoy liberado de ese dolor y puedo hacer mis actividades normalmente.
0: Mi nombre es Griselda, yo aquí estoy con mi esposo, el cual sufrió un problema del pulmón por una caída, se le juntó líquido y también tenía una trombosis en la pierna, el cual un coágulo se disparó al pulmón y bueno, y los médicos no le daban mucha esperanza porque él estaba ahí, ponían remedio y la verdad no me daban casi solución. Y bueno, yo empecé, siempre vengo a la iglesia, participo y consagré el agua y llevé y bueno, le di a tomar y así él empezó a tener la sanidad, la respuesta. Gracias a Dios, los médicos, para ellos no, era como que era imposible, pero aquí lo tengo al lado mío, está bien, se recuperó, no caminaba, se caía. Él salía a caminar otro espacio y se caía, vivía cayéndose. Y bueno, yo por ahí, pero gracias a Dios, tomando el agua, él fue restaurado, tirado.
2: Hola, soy Lidia Fernández de la iglesia de Valentín Alsina. Voy a contar mi testimonio del agua viva. Bueno, yo tenía problemas en la vista. Fui al médico y me dijo que tenía sequedad en los ojos, que a causa de eso se me hacía un derrame en el ojo izquierdo. Y me recetó unas gotas y lo usé de 5 a 6 años, pero seguía igual. Vuelvo al médico y me dijo que siga usando más frecuente, de 4 a 6 veces al día, y no pasaba nada. Al día siguiente voy a la reunión y el pastor habló del agua viva. Entonces tomé la decisión de usar el agua creyendo que me iba a sanar, y así fue. Tiré toda la gota que tenía en el frasquito, en el gotero, y puse el agua viva. Y empecé a usar. Y al mismo día sentí un alivio inmenso. Y los ojos ya no me picaban. Gracias a Dios. Así fui curada. Gracias a Dios. La gloria es para Dios.
3: Ahora te toca a vos. Sí. Coloca a Dios en primer lugar. En este domingo. Trae uma botecita com água. Já na entrada estarei colocando água viva. E vamos estar determinando. Neste domingo, buscando a Deus, colocando-lo em primeiro lugar. Como está escrito, buscado em primeiro lugar o reino de Deus e sua justiça, e as demais coisas os serão añadidas. O que precisas é priorizar a Deus. É o reino de Deus. Por isso, neste domingo, 7 da manhã, 15 horas, 18 horas, ou especialmente 9:30 da manhã. 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
1: Todo lo que es malo se propaga con una velocidad impresionante. Es un chisme, es una mentira, es una desinformación. Hay personas que ahora están completamente dudosas, inseguras, porque una palabra lanzada ya no vuelve vacía. Esa palabra despierta sentimientos, esa palabra ya genera consecuencias. Hay muchas personas que no se atentan, que ella está recibiendo la palabra de quien no debería. Es decir, el problema es el que está dictando lo que será de su futuro. Cuando en verdad tenemos un Dios tan poderoso, es el Dios de las causas imposibles. Es decir, no se limita apenas a lo que es accesible, lo que es palpable, lo que es visible. Es un Dios que da existencia a aquello que nunca existió. Aquellos que están sufriendo ahora, escuchando el programa, sea por un problema espiritual, emocional, económico, familiar, yo te quiero desafiar. Venite hoy aquí al Templo de la Universal en Avenida Galésio 880, a donde yo, el especialista para hacer posible las causas que son imposibles, yo voy a estar para atenderte antes de la reunión de las 15 horas. Yo voy a estar esperando por vos. Vos podés venir y decir: Janderson, vos me dijiste que me ibas a atender y yo te voy a mostrar que ese problema, que hasta aquí él no tuvo un fin, no apenas vas a poner un fin, mas vas a encontrar el éxito que tu alma tanto necesita. Por eso, ahora aproveite, comuníquese enviando un mensaje en este WhatsApp que yo coloco aquí a su disposición: 3487-509240. 3487-509240. A través de ese número puedes comunicarte conmigo enviándome ese WhatsApp, sea con el problema que tenés, con el nombre de sus familiares, para que podamos incluir en las oraciones que vamos a realizar. Llegamos aquí al momento tan esperado del programa, porque yo quiero que prestes atención a esta experiencia sobrenatural en la vida de una persona que estuvo aquí el día sábado y ahora está mostrando cuál es la experiencia habiendo vivido lo sobrenatural.
2: A la edad de 23 años yo comencé a sufrir de ataques de epilepsia con convulsiones, estando yo despierta o también estando dormida, ¿no es cierto? A través de esta enfermedad yo busqué a los médicos donde me hicieron varios estudios y también me dieron medicación, ¿no? Lo que son las pastillas para prevenir esas convulsiones. Me hicieron estudios estando dormida para ver de dónde provenía esa enfermedad, ¿no? Y en ese momento yo, para mí, era algo imposible, ¿no? También la preocupación de mi familia, de poder salir a la calle, de querer ir a trabajar y no saber en qué momento podía ocurrir una convulsión, ¿no es cierto? Que de hecho a veces me ocurría que iba viajando en un colectivo o en un lugar y yo no recordaba nada, solo que despertaba y estaba en ese momento rodeada de personas. No había cura, ¿no? No había cura. Así que yo empecé a sufrir con depresión, con tristeza, no poder encontrar una salida para esta enfermedad. Las situaciones que yo sufría, los ataques, lo que uno experimenta y que yo pasé fue muy feo, ¿no? Sufrir esa angustia, no saber dónde estaba. Lo primero que yo pensaba al volver de esas convulsiones es en mi hija, ¿no? Yo tenía que que salir adelante, trabajar, y esto me impedía de poder ir a realizar mi trabajo, ¿no? De trabajar. En ese momento yo conozco la Iglesia Universal a través de la radio. Mi mamá empezó a escuchar la radio, me dice, mirá, escuchá este programa. Y a mí me empezó a gustar, yo empecé a escuchar testimonios, sobre todo casos imposibles, ¿no? Cosas imposibles que para nosotros o para el hombre no hay solución, ¿no? Yo empecé a escuchar los testimonios de las personas, y fue así que cada día, cada noche, todo el tiempo estaba con la radio y escuchaba los testimonios, hasta que un día me animé y empecé a concurrir, ¿no? Empecé a tener ánimo, tener objetivos, tener alegría, ganas de vivir, ¿no? Sobre todo, porque esta enfermedad también había causado dentro mío depresión, ¿no? Tristeza, angustia. Bueno, y fue así que noté primeramente ese cambio dentro mío. Esa alegría que cada vez que venía y hacía esa cadena de no quería salir más de, ¿no? De la presencia de Dios. Empecé a notar que ya no sufría más de desmayos ni convulsiones, nada. Así que es una cosa como que traía la otra, ¿no? Cuando me quise dar cuenta ya no, ya gracias a Dios estaba sanada, ¿no? Curada totalmente. Yo he ido a los médicos, he hecho análisis de todo, pero no encuentran más nada, y yo también le dije que fui curada, ¿no? Gracias a que conocí al Dios de los casos imposibles, ¿no? De todas las experiencias, yo agradecida a Dios, ¿no? Por mi sanidad, por mi liberación, pero lo que yo experimenté, lo más hermoso que yo pueda recibir de todo, ¿no? Fue recibir el Espíritu Santo, ¿no? Eso fue lo que llenó todo mi interior, mi alma, me llenó de alegría, de gozo, de paz, así que gracias a Dios.
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0: Mi nombre es Daniel. Mi vida era un caso imposible por motivos de una profunda depresión. Por causa de esa depresión, yo vivía prácticamente dopado, tomaba 14 pastillas por día y producto de una estafa sentimental y económica. Yo tenía un muy buen pasar económico, tenía un trabajo muy bueno y una empresa. Las dos cosas me reportan a mí una gran entrada y esta pareja mía me pidió para un emprendimiento un dinero que yo sin problema se lo facilité con la promesa de devolvérmelo en un tiempo determinado. Pero esto no ocurría, yo veía que pasaba el tiempo y no me devolvía, el reintegro de ese dinero no aparecía nunca. Y también vengo a descubrir de parte de ella una infidelidad. Esa infidelidad sumada a la estafa económica, son dos estafas a un mismo tiempo, me llevaron a caer en esta depresión tan fuerte, tan grande. Cada vez que tomaba una medicación, lo tenía que hacer con la ayuda incluso de mi madre, porque no podía ni siquiera llevarme las pastillas a la boca de cómo estaba deprimido, temblando constantemente todo el día. Viendo que no tenía soluciones porque tenía tratamiento psiquiátrico y psicológico, opté por autointernarme en el psicoasistencial Timoteo Borda, donde me aceptaron después de una lucha larga, pero terminé autointernado por periodo breve de 6 meses durante casi 4 años. Y no tenía ninguna solución. Estaba en un estado prácticamente como sin vida. Ahora, una madrugada de esas de insomnio, que eran casi todas, haciendo zapping con la televisión, me encuentro con un programa y me detengo ahí. Y se trataba de la Iglesia Universal, que yo no conocía. Y el pastor que estaba hablando en ese momento parecía que se estaba dirigiendo directamente a mí. Y esto fue una madrugada de viernes para sábado. Inmediatamente, cuando obtuve los horarios que dio el pastor, a las 7 de la mañana yo estaba presente en el templo. ¿De dónde saqué fuerzas? ¿De dónde saqué voluntad para llegar? Hasta el día de hoy no lo sé. La cuestión es que yo estaba acá. Bueno, cuando regresé a mi casa, mi mamá, que era la que me proveía la medicación, me encuentra sentado en el living, cosa que yo no hacía años, tomando mate por mis propios medios y comiendo unas tostadas. Y me preguntó, ¿qué te pasa? Entonces le conté. Entonces empecé a hacer tratamiento de los casos imposibles todos los sábados y así fui notando los cambios, la transformación, al punto que dejé de tomar pastillas. Y tenía un peso yo, que buscaba las pastillas pero las guardaba, no las tomaba. Entonces un día le dije al doctor, mire doctor, acá están las pastillas. ¿Qué pastillas? Dice, hace 6 meses que no tomo. Entonces me dice, mira Daniel, yo en esas cosas no creo, pero evidentemente el resultado sí lo veo. Así que firmó y me dio el alta. Transformé no solo mi salud, sino también mi vida económica, mi vida laboral, mi vida sentimental, porque estando divorciado conocí una mujer de Dios y nos casamos hace 5 años y medio y tuve la mayor de todas las bendiciones y el mayor de todos los milagros, que fue recibir el bautismo con el Espíritu Santo. Y de ahí en más, bueno, mi vida hasta acá no es más que felicidad, gozo, alegría. Mi vida en realidad era un caso imposible para mí. Dios lo hizo posible y todo es posible al que cree. Y yo creyendo pude vencer la depresión y sanar mi vida espiritual, mi vida física, mi vida mental. y aquí estoy.
1: La persona que piensa ser el fin, porque los problemas aparentemente no tienen más solución, ella comete el error de achicar, de confundir. Pero entienda, gente, Dios, Él no es como te dibujaron. Porque de pronto dijeron que Dios es grande. No, Él es más grande de toda ilustración, de toda palabra que un día a ti te dijeron. Y la única manera de conocer o cuán grande es este Dios es teniendo ese contacto espiritual. Aquí hoy, en los casos imposibles, a las 15 horas especialmente, pero también a las 7, a las 9 y a las 20 horas, yo voy a estar aquí para atenderte. Avenida Galencio, 880. Llegamos aquí al momento final de nuestro querido programa. Yo quiero desearles una linda tarde, que tengas un lindo fin de semana y que el Espíritu de Dios te acompañe. Chao, chao.
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Respira con nosotros, bienvenidos, bienvenidas a otro programa, a otro Conciudadanos en modo sábado. 3 minutos pasaron de las 10 de la mañana. La religión que predico es la fe de insistir. Insistimos con esta propuesta.

respiramos con esta primavera, 19 grados, el cielo totalmente despejado en la ciudad de Zárate, y muy contentos de estar de nuevo aquí en otro Conciudadanos en modo sábado, donde la propuesta, como lo venimos haciendo hace varios años, es traerte la agenda informativa, acompañarte en tu rutina diaria y escuchar algo de música. Sumate al colectivo de Conciudadanos. 307062, nuestro teléfono. @com.ciudadanos. Silva con nosotros, canta, bienvenido, bienvenido.

0: Bienvenidos, bienvenidas. 5 minutos pasaron de las 10 de la mañana. Me gustó esta apertura con esa cortinita mientras sonaba ahí el querido Paco y Catriel. Hola, Fanny, bienvenida. ¿Cómo estás?
1: Muy bien, muchas gracias. Bienvenidos todos. Sí, aunque la palabra suene de alguna manera reiterativa, porque en realidad es un gusto para nosotros volver a hacer cada sábado el programa, incorporarlos de a poquitito, saber que si no nos escuchan en vivo y en directo en este momento, lo pueden hacer a través de las redes porque el programa está subido, porque hacemos recortes, porque hoy vamos a tener un programa lleno de invitados y con muchos temas que están relacionados a las cosas cotidianas, a las cosas que nos pasan, a una primavera que nos muestra, por lo menos en estas horas, signos de la naturaleza misma, ¿no? Esa, viste que en poquitos días, bueno, a vos, agrónomo, ya lo habrás mirado.
0: ¿Cómo no, se puso a la alergia, verde, todo?
1: A la alergia, y encima eso también.
0: ¿No? No, pero sí, está todo bien reverdecido, mucha agua también que hay en el suelo, entonces también permite que todo se vea bastante verde, ¿no? Los pastos.
1: Eso está muy bien, ¿no? La distinción que a veces no lo hacemos los que somos neófitos, pero hay una humedad en el ambiente de solo 47%. Para otras épocas que solemos tener saturación a esta hora de la mañana.
0: Sí. Bueno, no, sobre todo creo que eso tiene que ver con el viento norte, ¿no? Que estamos teniendo.
1: Ahora estaba rotando al este y es probable que también pueda llegar a traer un poquitito de esa, o traer más rápido las lluvias que están pronosticadas para el día de mañana lluvia a la noche, ¿no?
0: Viento del este.
1: Y vaya a saber si será.
0: ¿Cómo estuvo la semana, querida Fanny?
1: Bien, bien, activa, con muchas cosas. Viste que ya empiezan estos últimos meses del año. Parece mentira que uno tenga que estar diciendo eso, pero cuando llega octubre, noviembre y diciembre, pasan así tan rápido. Claro, es el último trimestre el que vamos a entrar en la próxima semana, pero es, no sé si a todo el mundo le pasa lo que a mí particularmente me ocurre, que cuando quiero acordar ya es viernes, ya es fin de semana y vuelve otra semana, y así se nos pasa como muy rápido, se nos escurren las horas de las manos, ¿no?
0: Es así, Fanny, se nos va pasando y también estamos muy contentos de que todo ese pasar del año lo seguimos haciendo todos juntos, compartiendo y con este equipo que sigue creciendo, que se sigue renovando, que sigue teniendo buena energía y que claro que hoy, bueno, en principal hoy se nota la falta de la querida Julie, le mandamos un beso grande que anda con alguna nana, pero gran incorporación de este sobre todo este último añito.
1: Y más que nada, saber que ha tenido una celebración muy personal, muy particular, eso de poder tener en las manos eso que dice que estudiaste, pero que te dan el título y no hay nada como tener
0: ese diploma,
1: un título en las manos, como para pensar en esa posibilidad de ir tejiendo los sueños y concretarlos, ¿no?
0: Así que le mandamos un beso muy grande, el que sí está acá acompañándonos, toqueteando todo y haciendo todo mucho más fácil es el querido Renzo Albornoz, que hoy yo debo admitir que cuando lo saludé no estaba con esa sonrisa tan picaresca que suele tener nuestro querido Renzo, sino estaba más bien cabizbajo, ¿no? Como dolido, como chocado, dicen un poquito. ¿Cómo estás, querido Renzo? Bienvenido.
2: ¿Qué tal? Buen día.
0: Buen día, querido amigo. ¿Puede ser que yo te vi un poquito más golpeado en el día de hoy?
2: Puede ser.
0: ¿Querés contar algo? ¿Querés contarnos un poquito?
1: Es información.
2: Sí, se debe a que, lastimosamente, Franco bloqueó en la primera curva del circuito de Azerbaiyán, en Bakú, y se llevó puesto a su compañero de equipo y a Lando Norris. Que Lando Norris no importa en esta ecuación, ¿no?
0: Sí,
2: pero perdieron puntos de equipo, por ende.
0: Sí, ninguno de los dos va a poder sumar en un auto que venía en alza, ¿no? O sea, ya posicionando a los dos en esa quali dentro de los 10 primeros, con la posibilidad de sumar puntos. Y que, bueno, lamentablemente por ese error. Termina perjudicando no solo a él, sino a su compañero de equipo.
2: al equipo en general, porque sí, el equipo venía peleando la quinta posición con Racing Bulls, claro, que ahora le va a sacar, si no me equivoco, por cómo terminó Lindblad, 10 puntos. ¡Apa! 10 puntos que lo podrían haber conseguido entre ellos dos, o al menos acercarse. Pero bueno,
0: no lo todavía. Y bueno, pero todavía queda,
2: quedan carreras.
0: Así que bueno, ahí también está.
1: De todas maneras, ya que estamos hablando de un accidente, ¿el accidente tuvo consecuencias materiales para los vehículos, personales?
2: No, personales no. Uh-huh. Simplemente algún que otro rotura en el vehículo y bueno, esas pérdidas de puntos.
0: Sí, y que lo que tiene este.
1: Pero ellos no siguieron en carrera, obviamente.
2: No. Uh-huh. Franco pudo dar una vuelta, pero cuando se metió a boxes tenía rota la dirección trasera y no pudo seguir en carrera.
0: No, y sobre todo en este tipo de circuitos, que son esos circuitos, corregime si me equivoco, Renzo, pero callejeros y muy angostos, donde ya inclusive en Fórmula 2 el año pasado hubo accidentes bastante graves, donde cuando los uno cualquier toquecito termina con un accidente un poco más grave, así que y la dificultad también para los sobrepasos, todo eso son complejas.
2: Específicamente ese circuito tiene el récord de banderas rojas, mirá, de justamente porque se choca mucha gente, así que bueno. Lástima, hoy le tocó a nuestro Franco, que en su debut, Franco fue el circuito en el cual consiguió sus primeros puntos en Fórmula 1, pero bueno.
1: Mira vos.
0: Querido,
2: a levantar la cabeza.
0: Tu querido Max, ¿cómo le fue?
2: Segundo,
0: mirá. Bien. Muy bien.
1: Bueno, después ahí de eso, ya que
0: estamos. Pero me parece uno de los temas principales, por supuesto, de la mañana, ¿no?
1: Pero si hablas de Franco, también tenemos que hablar del otro 10 de la Argentina, que es Messi, la despedida, ¿no? Y cómo se agotaron las entradas en poquito tiempo, en solo 2 horas, creo, ¿no?
0: Sí, que tiene la particularidad eso de que la venta de entradas de este tipo de eventos se hace con esa fila virtual, ¿no? Donde uno ingresa a la misma hora y le van dando el cupo para que no se saturen las páginas, le van dando cupo para poder conseguir las entradas. Aquellos que estuvimos, bueno, hubo gente que obviamente se puso en esa fila y no logró conseguir entradas. Algunos por ahí tuvimos algún poquito de suerte.
1: ¿Sabés que escuché esta mañana? Que la reventa de esos boletos, que en algunos casos los más accesibles estaban en alrededor de 90 mil pesos.
0: La popular estaba en 90 mil pesos, había entradas de 90 mil pesos, de 180 mil pesos, de 320 mil pesos y de 450 mil pesos.
1: Bueno, no sé porque cuál fue, pero te digo que ya las están revendiendo alrededor de 2 millones de pesos.
0: No, increíble. Perdí plata, por ahí tendría que. Por ahí lo voy a pensar, no, de revender mi entrada. Por ahí puede ser que lo esté repensando. Dos millones está bueno, es un buen número. Claro. Yo lo quiero mucho, Messi. Pero bueno, no, sí, lo vale. El último partido de Messi en la selección, de Messi, también de Otamendi. Y bueno, y también se comenta que hay algunos otros jugadores que también van a dar el paso al costado de la selección. Entendiendo este recambio de luego de la derrota tan sufrida con España en el último mundial, que se está hablando de este cambio por ahí de generaciones y de dejar siguiendo la misma base, pero que haya nuevos que ya están incorporados a la selección y que puedan tener más minutos y dejar todo ahí.
1: Y como estamos hablando de eso y la información aparece en casi todos los periódicos, la posibilidad de que el otro Lionel Scaloni pueda seguir en la selección, ¿no? Ahí publicaron en las redes, y hoy los diarios lo levantan, que es la foto del presidente de la AFA con Lionel hablando de ese tipo de cosas y ese contrato que estaría por firmarse, por lo menos que se está conversando, y ya da una esperanza al ver que se está tratando de continuar con un proyecto renovando a las figuras del equipo.
0: Espectacular, Fanny. Ojalá que eso se pueda. Bueno, que sea lo mejor. Scaloni fue muy claro en esa situación. Dijo que él necesitaba tiempo para pensarlo y que hay algo que a mí me gusta siempre dejar claro y por la por mi cercanía al deporte, lo difícil no es ganar, lo difícil es seguir ganando, ¿no? Y después de una generación que ha ganado muchísimo, diría todo, o sea, todo lo que se puede aspirar, es muy difícil continuar en eso porque la motivación es muy difícil de hacerlo. Así que ojalá que bueno, que encuentren la mejor forma de continuar con ese proceso. Vamos, Fanny, ¿te parece a las efemérides?
1: Sí, antes de decirles que va a estar como invitado de la semana hablando de una efeméride que hoy también tenemos, porque cualquier persona que tenga un comercio aquí, que sea un conciudadano, bueno, tendrá la celebración y esa cuestión de saber por qué uno se dedica a algo tan importante como es para la salud pública, las farmacias, ¿no? Va a estar aquí alguien que no solamente es farmacéutico, sino también que es óptico. Y cuando uno habla de esas incumbencias, no puede dejar de pensar aquellos que viven por la calle de la Torre y Cuyo, donde está esa farmacia de Claudio Ferrari, que va a estar con nosotros, una farmacia que es tradicional, que viene de familia, ¿no? Y así que bueno, vamos a hablar con él.
0: Vamos a hablar, que me parece, de muchos temas, pero sobre todo eso, entendiendo hoy también y saludar a todos los comerciantes en su día. Muchos quizás cierran hoy para festejar su día.
1: El otros, día del empleado, ¿no?
0: Claro, otros van a cerrar el lunes, que es la propuesta que hace el mismo sindicato de empleados de comercio, justamente porque muchos comercios, sobre todo de la zona céntrica o de los shoppings, prefieren no cerrar un día sábado, que es muchas veces donde mayor cantidad de ventas tienen, y lo van a hacer el lunes.
1: Ya que estamos, mira, hacemos un puentecito directo para entrar en la efeméride de hoy, la primera, y seguimos y después te contamos otras cosas que va a haber en el programa. Claro, hoy es el Día del Empleado de Comercio en la República Argentina, creado en homenaje a la ley que se sancionó en el año, a ver si lo tengo, en el año 2009, es la ley 11.729, es de septiembre de 1934, pero que fue renovada en el año 2009, que se sanciona una nueva ley que establece como feriado nacional para todas las personas que trabajan en el rubro. Además, luego de la ratificación de la disposición de la Dirección Nacional de Relaciones del Trabajo, la 759/2021, los empleados que deban asistir al trabajo, si tienen que trabajar, bueno, por lo tanto, tendrán que cobrar doble ese día. En su artículo primero, la ley establecía como descanso para los empleados de comercio el día 26 de septiembre de cada año en que se conmemora entonces el Día del Empleado de Comercio.
0: La renovación de la artística. Hoy es el. También es el. Se celebra el Día Internacional para la Eliminación Total de las Armas Nucleares, instituido por la Organización de las Naciones Unidas el 5 de diciembre de 2013. Naciones Unidas, que, bueno, está bastante presente en la agenda de esta semana.
1: Sí. Pero realmente por las críticas que le han hecho la mayoría de quienes hablaron, la mayoría fueron presidentes que hablaron en esa asamblea internacional. Y déjame también hacer un linkeo con este tema, porque uno piensa en la cantidad de víctimas producto de estas armas nucleares, de la utilización de la inteligencia artificial también en el último tiempo, que es un arma mortal cuando es selectiva y cuando esas bombas terminan cayendo y realmente matando a tantas víctimas, a tantas personas inocentes. Y hoy, hablando de esos inocentes, se conmemora el Día Internacional de Solidaridad con los periodistas palestinos. ¿Por qué? Porque muchos de ellos fueron asesinados, no solo por el terrorismo, sino por aquellos que consideran que deben eliminar a todo palestino que ande caminando, y en este sentido, y ni siquiera han dejado cumplir las funciones importantes que tiene un periodista. Así que por eso también volvemos a recordar que es importante que defendamos no solo la libertad de prensa, sino aquellos que tratan de ejercer una función como la del periodismo.
0: En Conciudadanos siempre tenemos una efeméride musical, eso es lo que tratamos de traer. A veces debo admitir que lo hago a piacere, ¿no? Un poquito la voy buscando. Hoy tenemos que un día como hoy, pero en 1969, se lanzaba Abbey Road de los Beatles, justamente en el Reino Unido, el duodécimo y último disco de estudio de la legendaria banda de pop rock británica, los Beatles. Y la tapa del álbum inmortalizó, recuerdan, y esta foto es demasiado reconocida, a Lennon, a McCartney, a Starr y a Harrison cruzando por una senda peatonal de la calle Abbey a las afueras de Londres, cerca del estudio donde se grabó el disco. Entonces, en función de este lanzamiento por allá, por el 69, es que hoy nuestra efeméride musical va a escuchar a un poquito los Beatles.
1: Especialmente dedicado a Leandro Burgueño.

0: claro, si te parece bien, por algunos de los temas que están dando vueltas por aquí, por la zona.
1: Sí, 24 grados la sensación térmica. ¿Mirá? Que tenemos en estos momentos en Zárate. Sí, la verdad que se siente, pero bueno, también producto de esto, ¿no? De la baja humedad, un poquito del viento, que tal cual, como vos decías, habíamos tenido viento norte y que ahora se está corriendo hacia el este, y una humedad del 52%.
0: Claro, va aumentando también. La Voz titula hoy, entre sus temas, uno que es muy importante y que tiene que ver con las principales empresas que están aquí radicadas en la zona, que es Nucleoeléctrica, Sociedad Anónima, que es la empresa que regentea Atucha, y que cerró un acuerdo con Rumania. Muestran en la foto los que son los principales referentes de la empresa, de izquierda a derecha, Laurentiu Kazan y Mihai Jobara, por Rumania, y Juan Martín Campos, el presidente de NASA, además de Federico Ramos Napoli, el secretario de Asuntos Nucleares, ¿no? Y cuando uno piensa en esta situación, está pensando en que estamos exportando también en materia nuclear, ¿no? Porque cuando muchos piensan en la posibilidad de la privatización de las centrales nucleares, habría que encontrar verdaderamente la justificación para hacer esto, ¿no? Nucleoeléctrica entonces firmó este contrato, es un memorándum de entendimiento en realidad con Nuclear Eléctrica, para cooperar con los proyectos vinculados con tecnología CANDU y para generar nuevas oportunidades para la ingeniería y los servicios especializados argentinos, ¿no? Bueno, entonces, no solo que en los últimos días hubo incluso algunas informaciones que hablaron de que nuestras centrales, la Atucha 2, figura entre las de mejor rendimiento del mundo, ¿eh? Ahí es donde hemos hecho la inversión todos los argentinos. Por eso, quienes defendemos que las empresas no sean privatizadas, nos llama poderosamente la atención que en realidad tengamos que, en todo caso, asociarnos con otros. ¿Para qué? Si nosotros podríamos hacerlo muy bien, ¿no? Y sobre todo exportar algunos de los elementos que también se hacen en la República Argentina en materia nuclear. Eso es uno de los temas que aparecen en el caso del diario La Voz.
1: Hay otra de las noticias que también me parece importante traer que ocurrió esta semana, y es que hubo un accidente el pasado jueves, uh-huh, que un choque fatal frente al Hospital Intermedio de Zárate, que dejó una mujer fallecida y tres personas hospitalizadas. Graciela Mabel Albarenque, de 59 años, falleció tras la colisión entre un Peugeot 308 y un furgón Iveco sobre la avenida Antártida Argentina. La víctima fatal del grave siniestro vial ocurrido el miércoles por la noche, sobre la avenida Antártida a la altura del hospital René Favaloro. Justamente el choque involucró a un Peugeot 308 y a un furgón Iveco perteneciente a una panificadora local. Albarenque viajaba como acompañante en el automóvil y como consecuencia del fuerte impacto perdió la vida en el lugar. La mujer que conducía el Peugeot fue trasladada al Hospital Zonal Virgen del Carmen, donde permanecía internada en gravísimo estado, y por su parte el conductor y el acompañante del utilitario también debieron ser trasladados al mismo centro de salud para recibir atención médica por las lesiones sufridas. Tras el siniestro trabajaron en el lugar bomberos voluntarios de Zárate, personal del CEMU, el COS y la Prefectura Naval Argentina, mientras se desarrollaban las tareas de asistencia y se ordenaba la circulación de la zona.
0: Bueno, otra vez el doloroso hecho de que una persona pierda la vida justamente en un accidente, y la segunda situación, volver a recalcar la necesidad de que se respeten las normas de tránsito. Uno no puede imaginarse cómo puede haber sido un accidente tan grave en el sentido de la velocidad que evidentemente estaban cada uno de esos vehículos que terminaron colisionando conduciendo. Así que bueno, es una de las noticias que todavía sigue generando muchísimo impacto. Y hay otros temas que también los compartimos a través del diario La Voz. Algunos están relacionados con las cosas que ocurren a nivel nacional, pero que repercuten a nivel local. Por ejemplo, el diario titula que la inversión no despega, que cayó un 0,8% en el segundo trimestre y que se complica la recuperación en materia económica. Estamos entrando, si se llega a ratificar números en los dos meses que continúan, bueno, la probabilidad de entrar de lleno a una recesión. No es nuevo, sabemos que cada uno de nosotros, al ver la cantidad de comercios, de industrias que van cerrando, que esto es así, que no invierten quienes tienen las empresas por miedo, y también podíamos hasta decir que hay una desconfianza que se ha generado por distintas razones, porque a nivel nacional la mayoría de los títulos hoy hablan de que, mira, incluso hay una síntesis que hace el diario Perfil que me parece que es bastante parecida a la que han hecho otros diarios hoy, hablando de un ministro de Economía que estuvo aprovechando a reunirse con inversores y sin embargo terminó teniendo una respuesta, o los mercados le respondieron de una manera que él no esperaba. Caputo habló con el corazón en Estados Unidos y el riesgo país respondió con el bolsillo. Aquellos que nos acordamos de una frase del ex ministro Pugliese de Economía, que él terminó diciendo eso: les hablé con el corazón, me respondieron con el bolsillo. Fue cuando vino una corrida de las tantas que hemos tenido en la Argentina. Pero ahora, en Wall Street, el ministro de Economía había intentado contener el vendaval externo, pero el resultado no se hizo esperar. Ayer, el riesgo país cerró a 609 puntos en una clara demostración de incertidumbre sobre el destino de las finanzas y de la gestión libertaria. No hay acá en esta respuesta, aparentemente, ninguna de las situaciones que podríamos llegar a decir, o por lo menos que el gobierno ha estado hablando de que es por el riesgo cuca, como esa simplificación que se ha hecho de creer que todas las respuestas que da el mercado es porque tienen miedo a que vuelvan el partido opositor o los partidos opositores a gobernar, en este caso de signo peronista. Pero bueno, eso es parte de lo que ocurre. Si uno le hace un link con esto, estamos hablando de inversiones, bueno, ¿qué pasa regionalmente? El diario La Voz hoy titula que va a haber un encuentro en las próximas horas que está relacionado con el futuro del turismo regional y que va a haber un encuentro aquí en la ciudad de Zárate.
1: Sí, justamente con el objetivo de desarrollar y articular esa actividad, la formación laboral y el crecimiento turístico regional, es que la ciudad de Zárate será sede el próximo 19 de octubre de la segunda edición del Foro de Hospitalidad Corporativa Zárate 2026, que el encuentro que congregará a empresas, instituciones educativas, representantes del sector público y miembros de la comunidad, su comité de la organización, y así es como lo pone el diario La Voz, que habló con ellos, dijo que buscará dar respuesta a las demandas actuales del sector productivo local y evaluar herramientas con las que la educación y la gestión pública pueden contribuir a resolverlas. Bueno, parte de este foro, que el segundo foro de hospitalidad corporativa que se va a estar dando en el Hotel Arx CEOS acá en la ciudad de Zárate.
0: Y también va a haber un encuentro muy importante que está organizando la provincia de Buenos Aires, pero esto no es un capítulo que lo vamos a hablar específicamente con quien tiene muchos más datos que nosotros, porque se está organizando una ronda de negocios regional multisectorial también que involucra a los comerciantes, a los industriales, también se va a hacer en un hotel, pero el día 8 de octubre.
1: Exactamente.
0: Y entonces va a venir Gaby
1: acá,
0: ya está ahí esperando. Ya está en las gateras. Le ponemos un...
1: Sí, vamos a la tanda que nos está corriendo y ya venimos para charlar sobre esta ronda de negocios acá con Gaby Trupia.
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0: 41 minutos pasaron de las 10 de la mañana. Estamos acá con Gabriela Trupia para charlar de uno de los temas de la semana, que hoy también el diario La Voz lo pone en su interior, que es sobre el encuentro de esta ronda de negocios que se va a realizar el 8 de octubre en el Hotel Deisin de acá de Zárate, justamente con participación gratuita, que hay una inscripción online hasta el 30 de septiembre, hasta la semana que viene. Y justamente con esto es que queremos charlar de primera mano con Gaby para ver de qué se va a tratar y sobre todo tratar de que más gente se inscriba, porque, y sobre todo gente de acá, ¿no? Porque la ronda, si bien es de regional, ¿no?, y se va haciendo la provincia de Buenos Aires, lo va haciendo en distintos puntos. Bueno, fundamental que si tenemos la posibilidad cercana de poder hacerlo acá y que participen tanto emprendedores como empresas, como pymes, bueno, fundamental que se inscriban.
1: Gaby Trupia, bienvenida. Bueno, muchas gracias por estar. Muchas gracias por estar especialmente en este día, ¿no? Bueno, porque hoy gracias. Es el cumpleaños de Gaby. Entonces, gracias.
2: Y mi aniversario doble. De casado.
1: Ah, también.
2: Pero doble festejo.
1: Pero mirá vos, sí, doble sí. festejo. Sí, bueno, espero que sea así.
0: Sí, sí, sí. ¿Recibís doble regalo o no?
2: Doble obvio. Tal cual. Claro. Es
1: muy
2: así.
1: Bien. Bueno, muy bien, muy bien. Bueno, gracias, gracias.
2: Bueno,
1: pues,
2: gracias a ustedes por la invitación.
1: Bueno, yo, ella que es una trabajadora de la noche a la mañana, siempre la encontrás a Gaby haciendo cosas. Acaba de llegar de Mar del Plata.
2: Sí.
1: ¿Qué estuviste haciendo en Mar del Plata?
2: Fui al 7º Encuentro de Gestores Tecnológicos, que es una organizado por una red de gestores tecnológicos. El gestor tecnológico es una profesión, digamos, que es la que tenemos nosotros, que somos vinculadores tecnológicos, que formados en determinados, es un posgrado, digamos, pero además lo hacemos en la práctica. También lo organizó la Universidad Nacional de Mar del Plata y la UTN Regional Mar del Plata, y se hizo un encuentro en donde discutimos las tendencias actuales de las tecnologías que van a impactar en los sistemas productivos, sobre todo la inteligencia artificial. También estudiamos casos de éxitos, de vinculación entre universidad y empresa, que es lo que a nosotros nos interesa, que el conocimiento que se genera en la universidad pueda ser transferido a las empresas, a los municipios, a los gobiernos locales, para resolver problemas sociales y ambientales o productivos de la sí. comunidad. Yo fui a exponer en una mesa invitada por la red, donde se habló de universidad y sector productivo, y compartí con dos colegas donde, bueno, reflexionamos sobre los cuellos de botella que hay entre esta vinculación, a veces muy compleja, a veces más fluida. Bueno, sabemos todos que uno de los cuellos de botellas coyunturales es que la PYME hoy tiene una mirada muy de corto plazo. Entonces, invertir para adoptar nuevas tecnologías a veces es de mediano y largo plazo, son inversiones fuertes, pero lo que les decimos es que siempre traten de que esté mediada por la universidad o profesionales idóneos, porque a veces las personas, nosotros nos reímos y es como ir a la ferretería y decir, dame este robot y con esto voy a resolver la producción. No, hay que hacer un estudio, la factibilidad, después la sostenibilidad de esa tecnología, tal vez no sea la automatización y robotización, tal vez sea el cambio de un proceso. Y bueno, para eso estamos nosotros, para vincular los que saben y los que quieren implementar nuevas tecnologías, proyectos de innovación. Estuvo realmente muy bueno porque aparte nos encontramos con colegas que, bueno, solo cada 2 años nos vemos.
1: Claro, seguramente. Claro. ¿Y el clima que se vivió de ellos, que van, se entusiasman o están todavía
2: hay un clima, vos pensás que se hizo en 2 sedes, en las 2 universidades. El clima para el sector universitario es tremendo. Estamos, bueno, no tengo que decirlo en público, pero la ley de financiamiento universitario no se está ejecutando. Entonces eso restringe mucho nuestras propias formaciones, capacidades, desarrollos, porque eso repercute no solamente en los sueldos de docentes, que eso ya es un tema, sino también en los equipamientos de las investigaciones, en los equipamientos para la innovación. Entonces, sí,
0: perdón, ni siquiera sí. como para nuevas inversiones, sino quizás el mismo mantenimiento de eso.
2: Además que vos pensás que hay grupos de investigación, como por ejemplo pasa en Campana, que son de punta, en ensayos no destructivos, donde 5 o 6 años ya la tecnología te quedó obsoleta. Necesitas reponerla, repararla, hacer nuevas inversiones, capacitar. Ya antes, qué sé yo, cuando yo empecé a trabajar en un laboratorio, un técnico de laboratorio te manejaba. Ahora la tecnología es tan sofisticada que los que manejan tecnología son doctores, son licenciados, o sea, son gente muy formada, que se fue a formar afuera. Bueno, formar afuera ya es un imposible, las becas son paupérrimas, tenemos muchísima deserción. Todo esto transitó, atravesó el encuentro, porque se habló de las nuevas generaciones, sobre todo de ingenieros, ingenieras y tecnólogos, de investigadores, que bueno, es un tema. También no estamos exentos de este problema, y sumado a que las pymes son más reticentes a entrar en estos proyectos, que si bien el único financiamiento disponible que quedó, porque ¿por qué tiene que haber financiamiento público? Que a veces me han preguntado, porque cuando una pyme innova, no con una empresa grande, una pyme innova, el socio de riesgo, la innovación es muy riesgosa y muy incierta, el socio natural es el Estado. Que no pide recupero, no pide, va, te acompaña, y si la innovación fue exitosa, el impacto es social, económico, financiero para la comunidad, pero no te pide el retorno de eso, no te pide una acción digo en términos financieros, o que se lo devuelvas.
0: No, y aparte en todas esas cosas, o sea, yo me vuelvo al libro de Mazzucato, que justamente que cuenta estos casos de éxito donde todos estos magnates que muchas veces hoy en día internacionalmente están tan presentes, bueno, partieron de un financiamiento estatal.
1: Algunos ni siquiera partieron, siguen teniendo una ayuda muy importante, y tenemos que decirlo con nombre y apellido, tiene que ver con las empresas aquí, como Mercado Libre, con bueno, estas fintech, bueno, empresas que ya tienen una cotización internacional muy, muy importante, que venden sus servicios que se fueron generados en el país, que fueron sostenidos por todos y que ahora están haciendo un aprovechamiento personal. Y no puedo dejar de linkear que estás hablando de universidad, estamos hablando de Zárate, estamos hablando también de las cosas, algunos de los títulos que compartíamos esta mañana, cuando pensamos en que tenemos las centrales nucleares acá, donde se formaron muchos de esos técnicos, de esos grandes profesionales que han sido capaces de encontrar soluciones rápidas para poder hacer buenos mantenimientos. Que hoy una de las centrales nucleares, Atucha 2, sea una de las más importantes y más seguras del mundo, con la más óptima en generación, tiene que ver con esos mantenimientos. Entonces, no es gratuito que rompamos a la universidad o que rompamos la formación de todos esos técnicos, que los tiremos a la calle, y que encima podamos hacer una cosa peor, todo lo que hemos invertido se lo regalemos a algún inversor que supuestamente viene a ayudarnos, pero en realidad lo único que viene a hacer es a generar ventajas, ¿no?
2: Tal cual, no, tú lo has dicho perfecto, no puedo agregar es que nada, salvo que lo de Mercado Libre, ayer lo discutíamos, hay una ley de economía del conocimiento que salió en el último año del gobierno de... o antes de Alberto Fernández, que le daba ventajas impositivas a las empresas. Entonces dice, sí, no puede ser.
0: Le pagaba parte del sueldo, inclusive a los

0: Eso puede haber sido los dos, tres primeros años, pero no ahora. Entonces, y así pasa con otras grandes empresas que se han subsidiado enormemente y con el esfuerzo de todos los argentinos y argentinas.
1: Y en buena hora que se haya hecho eso, porque
0: por supuesto,
1: pero ahora ya está como para empezar a devolver.
0: Exactamente. Entonces, eso fue muy, muy, muy llamativo. También se discutió ese tema porque hay muchas leyes que no se están implementando: la ley de biotecnología, la ley de economía de conocimiento, la ley de economía de conocimiento, depende de quién la pida. Entonces, nosotros necesitamos la ley de ciencia y tecnología, necesitamos que eso se recupere y tener la masa crítica, que como dijo Fanny, es la que después mueve las cosas, no es solamente que está en la mesada del laboratorio, está en la producción, en la energía, en el resolver para la salud.
2: Está en todo eso, y también lo quería bajar un poquito más a este ambiente de Zárate, a este ambiente local, donde, bueno, muchos de esos profesionales terminan sin poder vincularse inclusivemente a las empresas, teniendo que migrar, inclusive hoy en día está teniendo la imposibilidad de estudiar mismo en las cercanías por todo esto que va ocurriendo, o porque no se abren nuevas carreras, no hay. Hay una noticia también de esta última semana que hay un, como que se está impulsando, ¿no?, que el CGC específicamente lo tome una empresa justamente privada para gestionar esta cuestión. Bueno, inversiones públicas que van perdiendo ese hilo, y que entiendo que los profesionales de acá y esa vinculación entre esa vinculación tecnológica entre profesionales y empresas cada vez es cuesta, ¿no?
0: Cuesta un montón. Creo que por eso la ronda de negocios, me voy a remitir a eso. La ronda de negocios tiene un sentido. Primero la organiza el Ministerio de Producción, Ciencia e Innovación de la provincia de Buenos Aires. Cuyo ministro es Augusto Costa, que, bueno, si tiene tiempo en su agenda, seguramente vendrá, o alguno de sus subsecretarios, que son muy, muy buenos funcionarios, porque tienen una escucha muy activa. Y está pensada para que leyeron hoy, multisectorial, es decir, acá no es específicamente por sector, ningún sector en particular, es regional. Y está enfocada en convocar a empresas de todo tamaño, fundamentalmente pymes y medianas, comercios, emprendedores, cooperativas. Y bueno, la idea es, la dinámica de la ronda siempre es, bueno, uno se inscribe, después que se termina la inscripción le llega la posibilidad de agendar reuniones con algunos actores específicos, te llega el listado de todos los inscriptos, vos decís, bueno, y ahí podés encontrar nuevos proveedores, nuevos clientes, hacer alianzas, porque vos decís, mira, es de mi zona, no lo conocía, o es de la zona de Exaltación de la Cruz y me vendría bien porque ahí hay un ecosistema que a mí me interesa penetrar. Hay posibilidades de conversar, y yo creo que estas instancias presenciales que perdimos, ¿te acordás? Sí. Durante la pandemia, bueno, ya pasaron 6 años, pero es muy importante recuperarlas, porque se arma verdaderamente una red de conversaciones en donde van a surgir. No es una ronda, digo, nosotros somos conscientes que la ronda de negocio no es que vos vas y en ese momento vendés, te garantizan la compra de tal cantidad de. No, es donde vos empezás, además, como comerciantes, nosotros, como empresarios, como vinculadores. Ayer lo decía en la mesa que me tocó, si me decían cuál era la regla de oro para un vinculador tecnológico, y yo lo llevo también a mi negocio, es hacer una buena lectura de la realidad. Leer el contexto es como para mí la regla de oro. Uno, por si no está creyendo, entonces, leer el contexto es leer todo lo que podamos. Yo leo papers internacionales, leo los diarios locales, las redes, chequeo a ver que no haya ninguna fake news, escucho las radios locales, las nacionales, pero hablo con la gente. ¿Me entendés? Es hablar con la gente, con los colegas, con la competencia.

0: con los profesionales, con las cámaras, y esa lectura de contexto nos da esta oportunidad de la ronda de negocios, porque yo que sí, más sí, que es, nada...
1: en vez de salir a buscar cada uno de esos...
0: Yo no voy como
1: eso,
0: comerciante, claro. Va, ahora sí, porque también además de todo lo que hago, empezamos con unas amigas, una consultoría.
2: Ah, pero muy bien.
0: Porque me jubilé.
2: Ah, muy bien. Bueno,
0: ¿cuántas novedades?
2: Mirá vos, no se reciben un nuevo año con tantas cosas.
0: Tal cual.
2: Cosas
0: entonces,
2: juntas.
0: Le digo, y nosotros necesitamos saber, porque si no uno, como cualquier comerciante o empresario, arma su demanda, nos pasa a las universidades, creyendo que el otro tiene el problema que yo le voy a resolver, cuando el problema no lo tiene. O no lo dimensionó, o no lo visualizó, o nos falta un puente para decir, decíamos, tenemos que crearle el problema. No, no es la palabra. Tenemos que escucharlo verdaderamente, y ahí entender si nosotros podemos hacer algo en alianzas, que ahora me parece que es la segunda regla de oro, la alianza, la red, para poder mejorar la competitividad, la empleabilidad, la sustentabilidad.
1: El uso de tecnologías nuevas.
0: Todo a esa empresa, a ese emprendedor, a ese comercio. Ahora, ese es el fin de la ronda de negocios. Por eso invitamos que se inscriba la mayor cantidad de gente, aunque sea, digo, porque es de 9 a 15. Voy a decir, oh, no puedo dejar la... Bueno, me tomo 2 horas. Claro.
1: Eso
0: y
1: se
0: voy,
1: puede hacer también. Puede ir. No es lo ideal, ¿no? Obvio,
0: pero...
1: ¿no?
0: Me voy a encontrar con mis colegas, con mis pares, con mi competencia, con los que vienen de otro lado.
2: Y ver, en realidad es ahí como encontrarte con otros, no solo a conversar ni a hacer una catarsis, no va a parar
0: para nada.
2: Porque al contrario, es ver qué oportunidad nuevamente puede aparecer, aunque ahí no se concrete directamente un negocio.
1: Por ahí, no sé si tenés toda la información, o cómo se organiza esa, o ya participa. ¿Participaste de alguna de estas?
0: Sí, como participante fui a un montón.
1: Perfecto. ¿Cómo es la dinámica, como para que alguien entienda de cómo
0: mirá,
1: se van?
0: Mira, hay un video muy lindo que nos mandaron del ministerio que dice, bueno, uno llega, se acredita, porque primero se tiene que inscribir, sí, sí. Después te llega un mail.
1: Se inscribe, que después vamos a dejar
0: el link. Después te llega un mail, ahí te ratifican que estás inscripto y después te llega la lista de empresas en donde vos seleccionás 10 para hacer las conversaciones, ¿me entendés? Son mesitas donde vos va una o dos personas de cada empresa y conversan. Entonces te recomiendo, lleva tus tarjetas, lleva un folleto, lleva un lugar, una libretita para anotar, claro. Cosas básicas. Sí, sí. Hay un pequeño refrigerio cuando se llega. Ahí podés hacer networking también mientras estás esperando. Después te van diciendo los horarios donde te van a recibir. Esto, entre paréntesis, yo he ido y cuando por ahí elijo 10 y veo una desocupada y me mando. Me siento, digo, perdóname, tengo un pitch de 2 minutos. Es muy importante tener el pitch es... Nosotros lo usamos mucho, sí, en empresas de base tecnológica, en emprendedores, es decir, que en 2 minutos contemos quiénes somos y qué hacemos, no estar, bueno, que... No. Sí, sí.
2: Contar que la empresa era familiar,
0: claro.
2: Y que vino mi abuelo.
0: Después, posibilidades, uno avanza, pero esos primeros 2 minutos sí, de captar el interés,
1: el modelo de negocio, ¿no? Que eso
0: el modelo, dónde estoy en Zárate, pero mirá, puedo llegar, acá está mi tarjeta, me podés encontrar a mí personalmente, que si uno es el dueño, ¿no? Puedo resolver esto. Y después también hay otro momento de corte, no es corte, pero no es un almuerzo, un picoteo, sí, digamos, picoteo, ahí. Sí. Y después ya se levanta, pero uno se lleva un montón de información. La verdad, después uno lo tiene que hacer un post-ronda, que es ordenar todos esos contactos, hacer el seguimiento, mandarle un correo y decirle un WhatsApp, ¿te acordás que nos conocimos? Estoy a tu disposición. Si querés venir a conocerme, estoy en tal lado. Digamos, la dinámica es muy interesante, por eso sabemos, tenemos ya muchos inscriptos, pero sabemos que mucha gente se inscribe, como es gratuita, después no puede ir.
2: No puede ir, bueno, pero lo importante
0: es... El lugar es precioso, claro. Es un hotel acá en Zárate, sí, que está en la colectora, frente, digamos, de la Panamericana, en, claro, por donde está Merced, el Daisin es muy lindo lugar. Entonces creo que es una gran oportunidad.
2: Y ahí es donde también la vinculación con los funcionarios de la provincia, claro, y con las herramientas que la provincia dispone, que aunque a lo mejor uno las conoce, pero no siempre ha relacionado con que la puede utilizar, ¿no? O que está vigente o que dejó de estar, ¿no?
0: Exactamente, eso es muy importante lo que decís. Eso nos fue, fue así la reunión que hicimos en el Golf Club, acá en Zárate, que había 120 personas más o menos, donde los funcionarios vinieron a contar infinidad de herramientas que hay, muchas, la mayoría son créditos blandos. También estaba el gerente local del Banco Provincia, que va a estar el Banco Provincia también, bueno, presente en la ronda. Entonces, uno se empieza a dar cuenta, y ahí cuando no sea... porque muchas pymes dicen, bueno, me falta tiempo para hacer los proyectos, para los formularios. Para eso estamos los vinculadores, uh-huh, quienes llenamos los formularios, sabemos los secretitos de los... Porque a veces no son complejos, pero si vos nunca te enfrentaste con eso, bueno, tenés que resolverlo.
2: Gaby, una pregunta. En respecto de esta reunión, está organizado por la provincia, ¿hay alguna vinculación, algún puente con municipio? O
0: en ese puente lo hace la provincia. Ajá. Nosotros, yo te imaginas que yo en este momento estoy trabajando, colaborando, asesorando al Ministerio de Desarrollo Agrario de la provincia, estoy muy conectada con la Subsecretaría de Ciencia y Tecnología, y menos con esa relación, digamos, la tienen a otro nivel, digamos. Nosotros, yo en particular, invitamos desde quien organiza, porque lo van organizando por mes, habrá dos o tres, si ustedes se fijan en la página del Ministerio de Producción de la provincia, que hay dos o tres rondas por mes en distintos lugares de la provincia.
2: Bueno, ahí estaba pensando en la actividad, ya dentro de un ratito va a estar, viste que estamos hablando de negocios, estamos hablando del Día del Comercio, va a estar dentro de unos minutitos nada más Claudio Ferrari acá en la radio también para hablar de otras cosas. Pensaba que en esta sensación de desánimo que tiene los argentinos en general, las personas mayores probablemente más que los más jóvenes, ¿qué encontrás allí? ¿Hay muchos jóvenes interesados cuando han ido en estas reuniones? ¿O ves que están en otra cosa?
0: No, en general me parece, interesados están. Me parece que la brecha que más yo noto en lo personal es la velocidad, es decir, el ritmo en el cual quieren que pasen las cosas. Claro. Nosotras, puedo hablar por Fanny y por mí, somos de unos momentos de desarrollo personal en donde las cosas no pasaban automáticamente. Digo, también uno... Hay una tendencia que no te abre una aplicación en el celular y el cortisol lo tenés a tope, ¿no? Pero nosotros venimos del momento...
1: Yo sé que vos te reís, pero a mí no me está causando gracia porque es real.
0: Venimos del dial-up, claro, donde para conectarnos a la internet. Entonces, entiendo que... por eso, por ejemplo, nosotros entramos muy bien cuando formamos a jóvenes para ir a presentarse el tema del pitch. Para ellos, que vos le digas que tiene que hablar dos minutos, maravilloso. Y si pudieran mandar un WhatsApp, mejor. Sí, que no hablen. Pero porque es la paciencia, la construcción, es un proceso. Y como diría un viejo docente mío, si tirás de los resultados, rompés los procesos. Y el proceso no lo puede romper. Entonces... Están interesados, tienen cosas muy novedosas para aportar. Acá hay, yo sueño que en algún día, motivo de otra entrevista, hagamos un hub de innovación, CGC mediante, un clúster de empresas porque acá tenemos la ingeniería de sistema en Campana, ¿sabes la cantidad de chicos y chicas que hay capaces para poder hacer...
1: Brillantes, ¿no?
0: Brillantes. Sí. Ayer estuve, bueno, en Mar del Plata hay uno, en Tandil, en Olavarría, y los lugares donde estas, bueno, Córdoba, donde estos hubs, de estos clústeres florecen, mejora la calidad de vida de la comunidad.
1: Bueno. No solo eso, y sino que estos mismos profesionales, y por eso la pregunta por ahí anterior, de que muchas veces les cuesta inclusive vincularse a las empresas de acá, local, y que esas empresas locales muchas veces, y por eso es tan buena esta ronda de negocios, muchas veces estas empresas locales traen profesionales de otros lados para esa transformación tecnológica, inclusive que tiene que ver con esto, con las tecnologías y poder traer un profesional de cualquier lado, pero hay algo de entender el contexto que uno no tiene que estudiar dónde nació, porque ya sabe y hay mucha información que la tiene, no tal porque cual, la haya estudiado, claro, de la convivencia. Entonces sabe con quién vincularse, sabe con quién, a qué proveedor recurrir y que le va a responder mejor, y que ese tipo de vinculaciones generan todo eso. Y cuando traemos un profesional de afuera a trabajar acá, bueno, genera esa bueno, se empiezan a romper todos esos sistemas. Así que nada, y la invitación, pero súper importante, a que sobre todo eso, que se inscriban en esta semana, que se eso también me parece bueno.
0: Porque
2: lo repetimos,
0: hasta el 30 de septiembre se aceptan inscripciones, digamos, o preinscripciones, para poder después ya organizar la ronda en sí.
1: Es que es fundamental, porque si, como decías vos, que la dinámica es que, bueno, después vos elegís 10, bueno, tenés que tener un par de días como para que la organización...
0: Después, antes, seguramente el otro fin de semana ya se empiezan a circular los mails definitivos, y bueno, y siempre ir reiterando, y los invitamos a cubrir el evento, por supuesto.
2: Por supuesto que ahí estaremos.
0: Bueno,
1: otra misa. Sí, vamos a estar con la doble pechera hoy a estar.
0: Porque me parece que también nos queda ese material para seguir difundiendo, y bueno, que las futuras que se hagan, ya tener la evidencia.
1: Sí, pero también convocar, me parece que a todos, ¿no? O sea, uno a veces dice, no, tengo un pequeño emprendimiento, no sé si... No, anotate y fíjate, por porque creo que siempre va a encontrar y va a tener un buen resultado de eso, y prepararse sobre todo para
0: prepararse,
1: ir, ¿no? Con eso, con los pitch, con alguna tarjeta.
0: Exacto, un QR para que vos, algo que sea fácil de que el otro recuerde. El material, eso, nosotros los viejos amamos tarjeta folleto.
2: Todavía anotamos en las agenditas.
0: Por supuesto, tenemos nuestra. A mí ni me tenés que decir que sea un cuadernito, porque yo ando con el cuadernito.
2: Bueno, eso estábamos ya. Estaba hablando de la dificultad que tienen en las universidades, ¿no? Que los profesores, para que los alumnos capten lo que están diciendo, ¿sí? Y que haya alguien de ellos, de los alumnos, que estén anotando, registrando, porque eso
0: es una cultura totalmente distinta.
2: Claro, la cultura es totalmente distinta, y bueno, y también hay muchos que vuelven al papel porque justamente es una manera de aprender, agarrar todo
0: y
2: lo
0: que... Y te da mucho neuroplasticidad escribir a mano. Que bueno, tiene muchas ventas. Bueno,
1: gracias,
0: chicos, muchas gracias.
1: Feliz cumpleaños.
0: Bueno, muchas gracias.
1: Nosotros nos reencontramos en un ratito con más de Conciudadanos en Modo Sábado.
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0: 22 minutos pasan de las 11 de la mañana. Suena Simple Minds, justamente con Let Be Love, que fue el tema que nuestro conciudadano de esta semana incluyó para su presentación. Bienvenido, querido Claudio Ferrari, ¿cómo estás?
1: Buenos días, muchas gracias por invitarme. Todo bien.
0: Contame, ¿qué es este tema para vos? ¿Por qué elegiste? ¿Qué es lo que te mueve de esto?
1: No, en realidad no es un tema en particular, es una época. Y bueno, hoy es este tema, la semana que viene puede ser otro.
0: Claro.
1: Pero bien, me llena mucho, me da mucha energía, me ayuda mucho la música. Tanto como para conseguir relax, paz, o a veces para movilizarme.
0: ¿Qué más escuchás? ¿Qué es lo que...?
1: No, todo música ochentosa, música noventosa. Son muchos los grupos que me gustan, entre ellos Simple Minds, es uno de ellos.
0: Perfecto. ¿Tiene algo en particular esto o fue de esta semana nomás?
1: Esta canción me viene dando mucha energía estas últimas semanas. Y bueno, por eso cuando me pidieron un tema...
0: Dijiste, claro, fue el de esta semana.
1: La semana que viene puede ser otro.
0: Claudio, contame, y una de las preguntas que siempre hacemos acá es, ¿vos naciste acá en Zárate?
1: Soy zarateño.
0: ¿Sos zarateño?
1: Sí, de toda la vida.
0: ¿Por dónde? ¿Dónde
1: Villa Fox.
0: Villa Fox,
1: pero tengo que hacer la salvedad que cuando yo tenía un año, mi papá abrió la farmacia, la cual hoy estoy a cargo, y bueno, soy un poco de Villa Fox y un poco de tu barrio.
0: Exactamente, ahí.
1: Así que cerca me repartía, mi vida se repartía entre los dos lados.
0: Che, y entonces vivían allá y abrieron la farmacia en Villa Fox, más o menos, ¿en qué calle?
1: Yo soy de Villa Fox, de toda la vida, la calle Dorrego, en la punta de la barranca. Ajá. Y la farmacia siempre estuvo en el mismo lugar. Bueno, es más, yo nací en la farmacia de mi abuelo, en la farmacia de Villa Fox, en calle Justa Lima, casi Dorrego, y... Al poquito tiempo, sí, después me mudé a Dorrego 507.
0: Entonces vamos conociendo un poquito tu historia. Tu abuelo también tenía una farmacia.
1: También era farmacéutico en Villa Fox. Y mi papá estaba recibido hace poco, ya casado con mi mamá. Y bueno, como ya mi abuelo estaba un poco grande, decidió mudarse a la farmacia, que tenía la casa detrás, y entonces vivíamos en la farmacia de mi abuelo.
0: Perfecto.
1: Y después, al poco tiempo, mi papá decide abrir la farmacia en el barrio tuyo, y ahí está hasta el día de hoy, 61
0: años. 61
1: años
0: hace que está ahí en De la Torre y Cuyo la farmacia. ¿Te tocó entonces nacer prácticamente dentro de una farmacia?
1: Sí.
0: O sea, tus recuerdos ahí de chico era estar más allá de que vivía...
1: Estar o con mi abuelo, que lo iba a visitar a la farmacia, y después cuando tenía que estar con mis padres porque me tenían que cuidar.
0: Recordábamos también... creo que lo dije varias veces, pero esta semana fue el Día Internacional del Farmacéutico. Hoy estamos también celebrando el Día del Empleado de Comercio, y que la farmacia, bueno, tiene esa cuestión y que también se ha renovado, donde no solamente tiene esa función exclusivamente farmacéutica, sino que también, bueno, sirve
1: también es un comercio. Tal cual. Yo lo tengo bien claro, el farmacéutico es... Es un auxiliar de la salud, como siempre, encabezado por el médico, y después somos todos auxiliares de él, tanto el bioquímico, el farmacéutico, el enfermero, todos participamos en lo que es la salud en sí.
0: De esa farmacia de tu abuelo por allá por Villa Fox, que entiendo que, claro, como vos lo ibas a visitar o estabas, me imagino una farmacia bastante distinta a la que
1: vivís. Sí, mi abuelo la había modernizado bastante para la época. Ajá. Pero era una farmacia que trabajaba con preparaciones magistrales.
0: Claro, exactamente, los preparados magistrales.
1: Claro, lo cual, más allá del estudio, mi papá también lo heredó.
0: ¿Qué tenían que hacer? ¿Cuáles eran los preparados?
1: El rol del farmacéutico, más allá de, para el día de hoy, dispensar en lo que es una farmacia oficinal, es preparar los medicamentos.
0: Claro.
1: Hoy en día es en un laboratorio. Un laboratorio que produce medicamentos, sin un farmacéutico no puede existir. Claro, hoy estás con una máquina, estás con una computadora, en ese momento era con los elementos que tenías, el mortero, el calentador, bueno, era la espátula para hacer las cremas, tenías que tener un repertorio, así como hoy está el repertorio de todas las cajitas, antes eran tarros con todas las drogas, las sustancias, los excipientes, como para vos fabricar los medicamentos. Había muy pocos, con mi abuelo, muy pocos medicamentos hechos.
0: Claro.
1: Los demás los tenías
0: que preparar.
1: Exactamente. Remontándonos un poquito en la historia, en la Edad Media, el que hacía todo era el médico.
0: Claro.
1: El médico era el que revisaba a la persona, el médico era el que prescribía y el médico era el que formulaba.
0: Claro.
1: Y el médico era el que internaba, el que hacía los análisis. Después empezó a ser más amplio, más estudioso el tema y se empezó a ir separando. Ahí nace lo que es la botica y la tenía que atender alguien. Entonces ahí nació la profesión de farmacéutico. Entonces el médico indicaba qué preparación tenía que hacer el farmacéutico. Y bueno, hoy tenés el farmacéutico de oficinal, que es el que produce o, en este caso ya, dispensa los medicamentos y recuerda, ayuda la forma de suministrarlos al paciente. Después tenés los farmacéuticos industriales, que son los que fabrican específicamente el medicamento. Después tenés los farmacéuticos de hospitales, que son los que suministran los medicamentos, tanto lo que es la parte de preparaciones y todo en un hospital. Un hospital no puede funcionar sin un farmacéutico.
0: Tal cual.
1: Obviamente, siempre el médico arriba, pero el farmacéutico es un auxiliar directo del médico.
0: En esas ramas de la historia también, de cómo fue creándose esta profesión, vos que venís de una familia, ¿en algún momento hubo otra opción de por ahí de estudiar otra cosa? ¿O siempre estuviste tan ligado que...?
1: Y un poco es como que te van y te vas condicionando al tema. Yo había probado un par de veces estudiar farmacia.
0: Ajá.
1: Y me volví a casa.
0: Mira.
1: Porque tenía otro amor escondido que era el deporte, que era el básquet.
0: Ahí va.
1: Y bueno, fue mi primera profesión. Yo viví del básquet mucho tiempo y el básquet me ayudó en parte a estudiar para solventarme la facultad, los viajes y todo.
0: Excelente, vamos a meternos en eso.
1: Y después, perdón, y después sí. Estudiando ya recibido de farmacéutico y con el impasse del entrenador de básquet, ahí en stand-by, descubrí otra profesión, la cual estudié después, que fue óptica, la cual me fascina mucho. Así que bueno, estoy lidiando con las tres cosas.
0: Fantástico. En ese, vamos para ahí, para atrás. ¿El básquet cuándo aparece en tu vida y dónde?
1: Aparece en... Bueno, en realidad mi primer club fue Independiente. No sé por qué me llevaron ahí.
0: No sé, porque habías nacido en Villa Fox, me parece que te quedaba más cerca.
1: Yo creo... No, quedaba muy cerca. El tema que no había gimnasio,
0: claro,
1: no había nada,
0: no
1: y querían que hiciera actividad en invierno. Entonces, a la colonia de invierno de Independiente. Y era el que más organizado estaba. También ya había ido a la colonia de verano porque enseñaba a nadar a los más chiquitos. Aprendí ahí con Augusto Pastor y Jorge Madoz, que me enseñaba a nadar. Y bueno, y después me quisieron enganchar en la colonia de invierno y el día que nos tiraron una pelota de básquet no fui más.
0: Claro.
1: Me enojé, no fui más. Yo quería jugar a la pelota, como hacían todos los nenitos. Tenía 4 o 5 años. Y bueno, y después... Bueno, iba a ver a Defensores al fútbol y un día me invitaban a jugar al básquet, Oscar Mansi, y medio como que no es que me comprometió, yo me comprometí a decirle, sí, sí, señor, era sábado, le prometo que el lunes voy. Y fui el lunes, pero para cumplir nomás, por el compromiso. Digo, ¿para qué le habré dicho? Voy. Y la verdad que me gustó, y bueno, hasta el día de hoy sigo enamorado.
0: Ese deporte que apareció ahí, me imagino que te tuvo en esas formativas y tratando de irte profesionalizando, ¿no?
1: Hice todas las formativas, obviamente en Defensores, nunca jugué para otro club. Pero empecé a dirigir gracias a Oscar Manzi, quien me dijo, vení, ayúdame, quiero que te vayas formando, a ver si es que te gusta. Y la primera vez que me dejó en un entrenamiento, realmente me fascinó. Me fascinó la enseñanza, la docencia. Pispí algo en ese momento, claro. ¿No? Tenía 14 años, era muy chico. Sí, sí. Pero me atraía muchísimo. Y bueno,
0: o sea, ¿te atraía más esa parte de estar en el banco dirigiendo, sí, que jugando?
1: Claro, mismo. Pero como jugar me defendía bien, es como que hacíamos las dos cosas, me gustaba las dos, y cuando llegó un momento ya de decidirme, obviamente quería dirigir.
0: Claro.
1: Quería dirigir. Y ahí, bueno, arranqué, me fui a Buenos Aires a estudiar, soy entrenador nacional de básquet, como se estudiaba antes, la carrera era 2 años, todos los días en Capital, y ahí la mayoría de los entrenadores de Zárate Campana, de la asociación, somos todos egresados del Instituto de Educación Física de Capital de Federal.
0: Claro. Sí. Entonces... ¿Terminaste? ¿A qué colegio fuiste?
1: Al Estrada.
0: Al Estrada.
1: Fui al colegio 21, del cual tengo en Villa Florida, en la calle San Lorenzo, cual tengo, la verdad, te soy sincero, el mejor de los recuerdos, un recuerdo grandísimo de todas mis maestras, que me marcaron para toda la vida. Pero te hablo de todo, desde la higiene, desde el buen día, desde el saludo. Realmente valoro muchísimo esa etapa de mi vida.
0: De haberlo, y que sobre todo que te marca de por vida.
1: Puedo nombrar a todas mis maestras, a todas y a todas les agradezco desde el primer grado hasta séptimo, porque la educación que nos dieron, y aparte de la enseñanza, no sé si hoy en día seguirá estando ese tipo de enseñanza, pero totalmente agradecido.
0: Y después te toca, bueno, vas al Estrada y haces el secundario en el Estrada.
1: Sí, en Estrada también, pero ya el trato no es tan asiduo, porque ya, claro, en vez de tener dos maestros que tenía, uno en matemática y uno en, claro, lengua, acá pasas a tener muchos profesores. Ojo, el cual, con los que están en vida, mantenemos una excelente relación. Muchos son pacientes en la óptica o en la farmacia. Les guardo un gran recuerdo. Con algunos sí, había más ida y vuelta por afinidad. Pero ya vos por día tenías 4 o 5 profesores.
0: Claro, sí, sí.
1: Ya era distinto.
0: Y cuando terminás el secundario, bueno, tomás esa decisión de irte, sobre todo para hacer...
1: Me fui a Rosario a estudiar. Ajá. Y bueno, a los 3 meses ya estaba de vuelta. Quería ser entrenador de básquet.
0: Perfecto. Y esa decisión de irte a Rosario, entiendo que también justamente motivado tu padre o alguien había estudiado en Rosario.
1: Mi papá había estudiado en Rosario. Primero yo había probado hacer el curso de ingreso, el previo, porque estaba en el Estrada, sí, en Capital. Y bueno, tenía que viajar, ya se me llegaba muy justo a dar mis entrenamientos, claro, de básquet. Ya tenía 18 años y ya hacía bastante que era
0: entrenador.
1: Y ya no me gustó. Entonces, bueno, dije, bueno, vamos a terminar el año y probaré en Rosario. Y probé, no me fue mal, pero ya a los 3 meses estaba de vuelta.
0: Claro. Sí, había algo que te motivaba a estar en otro lado. Volvés y automáticamente te vas para
1: estudiar. Viajaba a Buenos Aires, claro, obviamente, todos los días al curso de entrenadores. Y...
0: ¿En qué viajabas ahí?
1: No, íbamos en auto, porque éramos varios compañeros que estudiábamos entrenador de básquet. Iba Gustavo Injulio, Marcelo Lucich, Fernando Anzunelli, Sergio Canesí de Campana. No, éramos varios, a veces no entrábamos en
0: el
1: auto.
0: Una gran camada también de entrenadores.
1: Sí. Entonces, nos fue muy ameno. Fue muy ameno porque, obviamente, era todo básquet.
0: Claro, la vida pasaba ahí por el básquet.
1: Todo.
0: Empezás... seguías entonces preparándote para ser entrenador nacional y seguías dirigiendo.
1: Exactamente, claro. Y después, bueno, ya una vez recibido, empiezan las propuestas, ya sos un poquito más grande, 22 años, y bueno, ahí llegué a Independiente, después Ciudad de Campana. Son mis tres amores, yo le debo muchísimo a los tres clubes, porque tuve la suerte de volver tres veces a los tres clubes. Las vueltas de la vida de irte y quedar bien, o sea, irte porque te llama un club, por propuestas, por lo que sea. Y
0: los tres clubes, estamos hablando de Independiente, de
1: Cadu,
0: Ciudad
1: y Cadu. Uh-huh. Tres veces se ha vuelto y las tres veces muy bien, muy bien. Guardo un gran cariño de las tres instituciones. Cadu, porque me dio la oportunidad de formarme y de, bueno, vivenciar todo lo que era el básquet, porque me formé ahí como jugador y también como monitor y como entrenador. Independiente, ahí empezó a conocer un poquito el básquet más grande, porque era una época, ya estaban los americanos y todo, y bueno, era cosa que a lo mejor en Defensores todavía no había podido vivenciar.
0: Y que
1: después
0: bueno,
1: sí, se dio. Sí, sí. Y en Ciudad de Campana ya, bueno, ya era la elite, era Siderca en realidad, y ya la Liga Nacional y todo llamaba muchísimo. Pero bueno, en una de esas me invita un entrenador, un bahiense, Pablo Colefi, que dirigió en Atenas, me invita a que me sume al club de la regata de Mendoza, un excelente club, me llevó a conocerlo y todo, ya estaba casado, ya tenía hijos. Y bueno, le pregunto a mi señora, ¿qué te parece? Y bueno, me dijo, si está bien, iremos. Como diciendo, si empezamos a movernos, no sé lo que va a ser de nosotros.
0: Claro.
1: Y ya me sentí un poquito, le dije que no, le agradecí mucho, porque yo estaba bien en Ciudad de Campana. Y digo, pulular, la vida del entrenador de básquet, no sé si va a ser en realidad con los chicos y todo. Claro. Me sentía muy muy zarateño como para desarraigarme. Yo lo podía hacer a lo mejor, pero no quería llevar a mi familia.
0: Comprometer toda la familia.
1: Con eso.
0: Claro.
1: Y ahí surge una posibilidad de lo de estudiar farmacia. Y dije, bueno, tal vez...
0: O sea, ¿ahí cuántos años tenías?
1: 31. Sería la última oportunidad de mi vida para esto, vamos a aprovecharlo. Porque también es como que sentía que me quedaba algo en el tintero, porque también me gustaba mucho.
0: Sí, sí.
1: Y tal es así que me preparé un par de meses con un par de profesores para retomar. Ya hacía 13 años que no agarraba un libro y no estaba muy olvidado del tema. Y bueno, empecé la facultad y en 5 años la terminé. Así que realmente estaba preparado.
0: Claro.
1: Estaba preparado.
0: ¿Dónde hiciste ahí? ¿Dónde estudiaste?
1: En la Universidad Kennedy.
0: Ajá.
1: 5 años y ahí arranqué y terminé. Arranqué en el 95 y terminé en el 2000.
0: Perfecto.
1: Ya en el 2000 ya estaba trabajando.
0: Y ahí empezás a trabajar en la farmacia.
1: En la farmacia, claro. Ya mi papá estaba grande, no sabía cuánto tiempo más iba a estar. Y bueno, ya cuando empecé a trabajar, al poquito tiempo me dice que se iba a jubilar.
0: Claro.
1: Pero bueno, yo lo tomo, o sea, no sé, si mi papá, no sé, a lo mejor hubiese sido violinista, algún violín hubiese agarrado.
0: Claro.
1: Pero
0: tampoco hubo específicamente como una presión de...
1: No, para nada.
0: Mismo, sino como
1: para
0: surgió
1: nada
0: solo.
1: Me sentí muy cómodo con él y todo. Pero mi papá, aparte de ser farmacéutico, también era óptico. Y yo me crié ahí, era como todo lo mismo.
0: Claro.
1: Y era como que me veía eso y era como que le esquivaba. No, es parte de lo mismo para nosotros.
0: Sí, claro.
1: Así que bueno, decidí estudiar óptica y ahí viajé a Morón 3 años. Tenía un año aprobado prácticamente por las materias exactas de farmacia. Así que el resto, los otros 3 años, lo hice viajando a Morón en el turno noche después de trabajar en la farmacia.
0: Claro.
1: Así que me pesó.
0: O sea, salías de la farmacia y te ibas a...
1: Claro, me pesaba el viaje, llegaba como a las 2 de la mañana a casa, pero descubrí que me fascinaba. Y hoy en día me gusta muchísimo el tema de la óptica.
0: Hoy en día te podemos ver más que nada
1: en la óptica que en la farmacia. Tengo una colega en la farmacia, siempre tuve un auxiliar farmacéutico, porque tiene que estar siempre alguien en el mostrador, y yo a veces descuidaba un poco el tema por estar mucho en la óptica, pero bueno, está atendido por su profesional correspondiente.
0: Me parece, a mí también me pasó, y ahí yo lo he contado acá, que cuando yo decidí estudiar agronomía, me fui en realidad justamente porque venía de una familia de medios de comunicación y yo dije, ni loco, hago algo que tenga que ver con la radio. Digo, qué más normal de que irse al campo y que uno puede estudiar, bueno, agronomía. Y después me pasó eso también, ¿no? Como más o menos un poquito antes de edad, me pasó que encontré que había cosas en común y que lo que uno cotidianamente tenía en la casa había que aprovecharlo, ¿no? No había que resignarse a eso, sino como, bueno, había cosas que yo veía, che, le costaba un montón estar atrás de un micrófono y yo decía, pero si esto es lo más normal del mundo.
1: Exactamente. Y como, porque a mí no era que no me gustaba la farmacia, no, me gustaba más el básquet, claro. Pero la vida de la farmacia me gustaba porque me había criado de hecho ahí. Hay otros, bueno, como decís vos, decís, bueno, el primero no, ahí ni loco, no, a mí me gustaba, a lo mejor no estaba dispuesto a hacer el esfuerzo de estudiar y no fue tan...
0: tan grave.
1: No fue tan grave, fue muy ameno.
0: Eso, y lo pudiste sacar del tintero, hacerlo y estar, bueno, con la óptica y con la farmacia, pero... Esa faceta de entrenador, ¿sentís que todavía te queda algo por hacer?
1: Sí, lo que tenés que ir a hacer es adaptándote y no ayornándote, porque eso es siempre, porque siempre estoy leyendo y viendo básquet. Ese, como también tengo cosas de farmacia y de óptica, cursos, congresos, me lleva mucho tiempo estar al día en todo, pero como me gusta, no tengo problema. Claro. Pero te tenés que ir reinventando. Por ejemplo, hoy yo jamás pensé en ser un entrenador de primera división, con lo que implican los viajes y todo, porque tenés que estar con la cabeza tremendamente metida en el tema, y eso yo no lo puedo hacer. Es más, yo creo que mis funciones como entrenador de un primera división terminó cuando dejé el básquet para estudiar farmacia. Lo demás, lo que hice fue brindar un poco de conocimientos y tratar de llegarle a los chicos en la educación y en el día a día.
0: Sí, con, en los con, valores.
1: En los valores con el deporte. Entonces me fui transformando específicamente en un entrenador de fundamentos, de categorías formativas, y bueno, que muy, muy temperamental, muy minucioso con los horarios y todo, tampoco puedo desplegar. Entonces hoy mi actuación es como asesor, más de los entrenadores que de los jugadores y del club. Pero bueno, cuando me llaman estoy.
0: Siempre ahora, en este último tiempo, vinculado al Club Independiente,
1: sí,
0: que hoy
1: sí
0: está cumpliendo 101 años, ¿no?
1: Porque salió Independiente, el cual les agradezco muchísimo. Estaba en una etapa no muy buena del club y llamaron a varios gente de básquet, conocidos. Bueno, caí yo ahí, justo cayó Guillermo Di Battista, cayó Carlos Donati, se creó algo ahí y trabajamos 10 años, muy bien. Pero bueno, ya es una etapa cumplida y hoy queda como una asesoría nada más de eso.
0: Claro. Hoy contábamos un poquito fuera del micrófono que bueno, que en un momento también del club te tuvo ahí, estabas, digamos, liderando alguno de los equipos de formativas y hubo esa charla justamente con Gustavo Injulio también, que estaba dirigiendo la primera, como, bueno, tratar de ayudar a los nuevos entrenadores, como por ejemplo a mi amigo Juancito Cuenca, que le mando un
1: beso. Bueno, es la verdad, sí, tal cual. Así como yo viví camadas en Independiente, que ya estaban grandes, pero seguían ganando, como el Bicho Fumi, Fino Márquez, Julio Espinosi, Jorge Madós, Omar Holguín, y en un momento decían, che, estamos ganando a todos, cada vez con más esfuerzo, cada vez nos cuesta más entrenar y no le estamos dando lugar a los chicos. Y pero los chicos primero que se lo ganen, antes, y se crea esa disyuntiva, no, tampoco regalarle nada. Y le fueron dando lugar a los más jóvenes. Y bueno, yo creo que eso tiene que ser en todo orden de la vida. Porque después me trasladé y mi papá podía haber seguido mucho tiempo más en la farmacia. Sin embargo, dijo, no, ya estás para hacer tu rol, tus pasos. ya está, estás bien. ¿Te va a faltar experiencia? Bueno, si querés preguntarme sí, algo, pero yo me voy a mi casa.
0: Claro.
1: Y fue más o menos igual.
0: Y pará, ¿y eso fue así? O sea, ¿tu viejo se jubiló y apareció, no apareció más por la farmacia? O
1: de consultas por teléfono.
0: Claro, no la volvió a pisar a la
1: farmacia. No, y mucho tiempo. Muchas veces, ya eran casi 50 años, era demasiado. Y con el tema del básquet, nos mirábamos con los entrenadores de turno y 200 años entre todos. Y no le da, no es que no le dábamos lugar, tampoco se acercaban los entrenadores jóvenes. Y bueno, vamos a acercarlos. No es que yo le fui a decir a alguno, pero el club empezó a arrimar. Y bueno, tal es así que cuando se arrima nuestro amigo Juan Cuenca, la categoría era de él. Yo era asistente de él y yo colaboraba con él para que él diera sus pasos. Y hizo lo mismo Nelson Brayar con los monitores. Y bueno, Gustavo, una vez que se fue, ya pasó Juan a ser el entrenador. No, fue una transición que le hicimos con mucho gusto, porque llega un momento que vos te cansás y claro, es fácil decir, che, estoy cansado, no vengo más. ¿Y abajo qué hay? Claro. Yo pienso en el día a día y en la proyección. No me gusta no pensar en el mañana. Muchos dicen, no, tenés que pensar y vivir el hoy. Sí, bárbaro, lo disfruto muchísimo, pero siempre tratando
0: de proyectar
1: algo en un tiempo adecuado como para que la cosa no se caiga.
0: Me parece lindo de ese deporte y no me recién lo charlábamos también al inicio y me genera un obvio paralelismo llevarlo por ahí a la cuestión más del fútbol y en este partido de despedida de Messi que se va a estar dando la próxima semana, pero entendiendo para mí la misma lógica, no sé si lo pensás de esa misma manera, Messi como diciendo che, hay que dejarle lugar a que por más de que nosotros lo querramos ver hasta el último día, hasta que no le den más las piernas, y uno lo ve jugar en el Inter de Miami y ve que le sobra otra vez candidato para ganar el Balón de Oro y dice cómo puede ser que se esté retirando de la selección en este momento, pero también creo que sigue esa lógica, ¿no? Como viendo que hay otros chicos que tienen lugar y que necesitan tener esos minutos y que si él está dentro de ese equipo nunca los van a poder tener.
1: No. Pero no te quede la menor duda que si pasa un año y hace falta, se va a poner los cortos de nuevo.
0: Claro.
1: Lo hizo Maradona con otro físico, mucho más malogrado. Lo de Leo es, si quiere y hace falta, vuelve y se pone a jugar. No creo que haga falta, no lo vamos a suplir. No me quiero meter en cuestiones que no me competen, sí, que es el fútbol, pero como argentino, que todos sabemos que sea un poquitito.
0: Si que sabemos falta, de todo, obviamente.
1: El argentino sabe de todo. Todo, si le hace falta y lo llaman, va a volver.
0: Estamos hablando con Claudio Ferrari justamente en el Día del Empleado de Comercio y también que esta semana fue el Día Internacional del Farmacéutico. En estos últimos minutitos, Claudio, me gustaría meterme en un poco la actualidad de la farmacia, del comercio. Una persona que estuvo justamente vinculada a la cuestión farmacéutica por muchas generaciones. No sé si anteriormente a tu abuelo también había
1: alguien. No, fue el primero.
0: Podía haber algo más atrás. Pero bueno, ¿cómo ves también atravesado por toda la actualidad? ¿Cómo ves la situación hoy de las farmacias en la zona?
1: Bueno, en realidad, hemos tenido momentos muy complicados. Momentos de inflación, momentos de muy poco movimiento, donde las obras sociales te dejaban de pagar, principalmente el PAMI, que abarca el 70% de la gente, de los ingresos de la farmacia. Ajá. Te guste o no, es así. En algunas farmacias un poquito más, en otras un poquito menos. A mí realmente me gusta porque es donde el farmacéutico, me parece, se siente más farmacéutico, asesorando a la gente grande.
0: Mira.
1: A mí me fascina, me encanta, a pesar que en el básquet, ahora estoy con un público de los chicos, niños. En la farmacia me gusta muchísimo tratar con la gente grande. La gente le cambian un medicamento y te viene a preguntar a vos si le hace mal. Se lo dio el médico le claro, explicó, el médico la asesoró en todo, pero
0: el farmacéutico
1: es el que sabe.
0: Claro.
1: Bueno, no es así,

0: rápido, tiene que esperar, entonces el primer asesoramiento va con la farmacia. Uno no puede prescribir, no puede pasar por encima del médico, pero sí aconsejarle con lo que toma en la actualidad. Y bueno, a ver si el médico después, por qué le dio tal cosa, cómo tiene que tomarlo, porque el médico le da, le escribe todo y después, Claudio, no entiendo la letra, no me acuerdo lo que me dijo el médico. Y nosotros tenemos que asesorar, es nuestro trabajo, el dispensar y asesorar al paciente. Entonces, hoy en día las obras sociales están bien. No hay, sí, algunos problemas. El gobierno se está recomponiendo con el tema del PAMI, lo está ayornando, lo está decorando, lo está poniendo en órbita. Y bueno, esos avatares por ahí causan varios cimbronazos en la economía nuestra. Calculá que en mi farmacia, particularmente, el 80% de los ingresos son de los jubilados. Entonces, donde el PAMI se plancha un poco y lo sentimos mucho. Y después, bueno, el público es un comercio, no deja de ser un comercio relacionado con la salud íntimamente, pero bueno, son cosas de salud y la gente no puede prescindir de la salud. Claro. Entonces va a funcionar así un poquito más, un poquito menos según la época, pero nunca va a dejar de funcionar porque la gente requiere...
1: De los medicamentos.
0: De los medicamentos.
1: Y notás esa falta de de que los jubilados no pueden a veces acceder a eso, que tienen que pagar demasiado y que cuesta.
0: Sí, por ahí tienen que hacer muchos malabares, pero bueno, es ahí cuando te consultan si pueden llevar otra marca, si pueden llevar más económica, cómo pueden prescindir de esto, o si pueden o no. Ese asesoramiento realmente nos toca a nosotros y lamentablemente también se vincula con la parte económica, porque el médico debe prescribir por droga y nosotros debemos mostrarle el abanico de posibilidades. Al paciente, como para que elija, no por calidad, porque más o menos son todos iguales, sino porque ya lo tomaba o porque si quiere cambiarlo por alguno de menor precio. Bueno, todas esas cosas están en nuestra asesoría de día a día.
1: Con estas nuevas tecnologías y con la forma del comercio nuevo, también la farmacia ha tenido que ayornarse a todo esto.
0: Sí, sí. Vos fijate que yo prácticamente por día puedo llegar a ser como mucho un preparado.
1: Claro.
0: Y antes, cuando arranqué hace 26 años, sí, tenía un bagaje de cosas, por día hacía 5 o 6 preparados. Y hoy prácticamente está todo hecho.
1: Claro. Sí. Viene ya hecho, no es esa misma.
0: No, por ahí te dicen, no, a mí me gusta como. O viene un paciente con la receta del médico, quiero que el farmacéutico prepare esto porque es mejor que el del laboratorio, o Ferrari lo hace de esta manera, lo hacía mi papá, claro. Tal anestésico aquí. Y bueno, pero ya...
1: No,
0: porque te cuesta conseguir las monodrogas, claro, como para hacerlo. Y es pasa a ser antieconómico tener cosas de un kilo, sí, y solamente usas 5 gramos.
1: Y con una fecha de vencimiento.
0: Obvio. Entonces ya viene prácticamente todo armado. Sí, tenemos pomadas, tenemos cosas que hacemos en la actualidad, pero no es tanto como otra época, claro, para nada, ha cambiado muchísimo.
1: Pero también me refería no solo a eso, sino también a la incorporación de otras cosas que muchas veces no estaban, ¿no?, propios
0: en la farmacia. No, bueno, hay formas farmacéuticas que no estaban. Claro. Inyectables siempre hubo, pero no en la gama de medicamentos que se usa ahora. Después muchos parches transdérmicos, muchas formas nuevas de suministrar un medicamento, que se fueron dispositivos como los de insulinas claro, nuevas. No, todas cosas totalmente distintas. Mi papá hoy, yo le comento siempre el tema de las drogas nuevas y todo, y las formas farmacéuticas, y dice, la verdad no lo puedo creer. Lo pensé alguna vez, ¿por qué no se inventaba esto? Pero bueno, la tecnología no nos daba.
1: En la óptica, sí tenés todavía mucho más de eso manual de irlo preparando.
0: Será por eso que a lo mejor me fascina más. Mucho, porque te da la opción de crear mucho. El médico oftalmólogo igual prescribe, te llega la receta, pero le da mucha libertad al óptico para que resuelva con el paciente lo que él prescribe.

0: sea, tiene que ser en cuanto a las medidas, eso. Pero después el paciente decide si quiere un anteojo, si quiere dos, si quiere uno con todo, de sol, con color, el tamaño, lo último. Bueno, entonces eso me fascina.
1: En estos últimos minutitos, primero te queremos agradecer mucho por haber venido, por habernos contado un poco tu historia. Bueno, recomendar siempre que vayan ahí a la farmacia Ferrari en De la Torre y Cuyo. En estos minutitos, no sé, tratamos siempre de que nuestro conciudadano cierre la nota como le parezca, ¿no? A veces personas que han pasado por acá, por ahí se acuerdan de alguien que quieren saludar y lo saludan en particular. A veces nos dejan algún mensaje, quizás puede ser a los nuevos entrenadores, puede ser a los nuevos farmacéuticos, a alguien que se está metiendo, que quiere estudiar esto, o que le interesa, bueno, tener una farmacia o vincularse a la salud. Tratamos de dejarle los últimos minutitos para que cierres la nota como mejor te parezca.
0: No, bueno, simplemente son tres profesiones que agradezco, quiero mucho. Algunas las amo más que otra, pero las quiero a todas. Y quisiera dejar una pequeña advertencia, que si hay una farmacia es para dispensar medicamentos con un profesional y no se debe hacer fuera de una farmacia, como quien dice, me voy a un kiosco. Hoy en día, por ejemplo, no se puede dispensar un antibiótico sin receta. Uh-huh. Y hay kioscos que venden antibióticos. Entonces, si está esa prohibición, por algo es. Es para que no genere resistencia. Es algo impuesto y con muy buen criterio por un congreso de medicina a nivel mundial, sobre todo en Argentina, que se dispensaban así a la que va. Entonces, cuidemos eso. Hay un lema que dice medicamentos seguros solo en farmacia, y es muy real. Lo mismo pasa con la óptica, se encuentran anteojos por todos lados, y sí, hoy por hoy, sí, tengo esto, me salió...
1: Esos descartables...
0: 8.000 pesos, 10.000 pesos, con esto soluciono todo. Y a los 2 años o te tenés que operar de la vista, o tenés un problema, o tenés que usar anteojos con mucho más aumento. Entonces no debe ser así. Y con respecto a los entrenadores, los quiero muchísimo. Hoy en día todos los clubes tienen su plantilla de entrenadores de básquet, todos estudiosos, todos muy profesionales, que tienen que refrendar su profesión todos los años con el curso de nivelación. Entonces creo que el básquet va por buen camino. Entonces simplemente eso, que cada uno esté en el lugar donde debe estar, mostrando sus conocimientos, y no que se disperse, porque también estaría feo que hoy un club sea entrenador de básquet de un club un profesor de handball. No estaría bien, ni no acepto. Voy a un lugar a comprar una gaseosa y veo que dispensan medicamentos, no está bien. O ando, no, a cansarte, gracias a Dios no, pero por ahí voy a un lugar de la costa vendiendo los anteojos, que por ahí los miro y tiene unas distorsiones tremendas, que la gente no tiene por qué conocerlo. Claro, claro. Entonces solamente lo quiero tirar como una advertencia, que cada lugar, si uno precisa del médico, no va a ir a un curandero.
1: Sí, está bien.
0: Entonces tiene que ir al médico. O sea, cada profesión con su... Y me gustaría, sí, un agradecimiento grandísimo, te los mencioné hoy, a mis maestras de colegio primario. Un gran recuerdo del Colegio 21 de la ciudad de Zárate.
1: Impresionante. Gracias, Claudio, por estar acá. 12:01. Bueno, nada, un placer enorme que nos hayas contado en este Día del Empleado de Comercio, en la Semana del Farmacéutico. No teníamos nada que ver con el básquet, pero yo sí, así que bienvenido por eso. Gracias, Claudio.
0: Me sentí muy cómodo, te agradezco mucho.
1: Por favor.

0: 11 minutos pasaron de las 12 del mediodía. Suena la cortina del Lauchagro porque hacía varias semanas que los tenía abandonados en este segmento, pero estuvimos hablando la semana pasada con los que están aquí ahora en el piso, con Claudio Lucero y con Mario Videla, para charlar sobre un producto para mí muy novedoso y que bueno, que nos van a ir contando un poquito más, y que sobre todo cuando profesionales relacionados con el agro y personas formadas en distintas áreas comienzan a trabajar con una problemática, sobre todo con la salud de los árboles, a mí me parece muy, muy bueno en este segmento contarles un poquito de eso. Gracias, querido Mario y Claudio, por venirse, por acercarse y bueno, y contarnos un poquito de esto. ¿Cómo estás, Claudio? Bienvenido.
1: Muy bien.
0: Contanos un poquito, bueno, qué es este producto de Sin Clavel o qué es el clavel. Empecemos por eso, quizás.
1: Primero me voy a referir a lo que es el clavel del aire, porque curiosamente tiene.
0: Mirá,
1: Mario consiguió un ejemplar. Curiosamente es una especie que tiene buena prensa y mala prensa. Buena prensa porque es vistoso, a veces adorna los lugares donde se encuentra, pero con el correr de los años puede transformarse en peligroso para los árboles sobre los que se apoya. Son especies epífitas que se usan los vegetales donde se encuentran como soporte y se adhieren a través de las raíces. Entonces, eso cuando invade demasiado al vegetal puede ocasionarle algún
0: deterioro, algún claro.
1: Sí, los debilita, no compite por la parte nutritiva, ni agua ni nutrientes, sino como si fuera una maleza, pero sí por espacio, por luz, por aire. Entonces no le permite al vegetal sobre el que está apoyado, no le permite hacer fotosíntesis, que en este caso claro, sería, y lo debilita y puede llegar, casos extremos, a matarlo. Entonces el producto este que vos me preguntás sirve para controlar el clavel del aire en esos casos. O sea, ya te vuelvo a repetir, vas a encontrar gente que te habla bien del clavel del aire porque es lindo, es vistoso, adorna, se usa también como una planta de interior, pero a veces puede llegar a niveles de molestia. Y a veces sabemos lo que cuesta lograr un árbol de muchos años, y verlo afectado por el clavel del aire da más pena, ¿no es cierto?
0: Sí, y entender también de eso, ¿no? Que hay circunstancias y circunstancias donde los claveles del aire por ahí conviven sin ningún tipo de problemas en el árbol y quedan inclusive vistosos, y esa mirada de los profesionales, ¿no? Vinculados a los árboles o al agro, para saber en qué momento eso no está siendo el clavel del aire no está siendo contraproducente para el mismo árbol.
1: Claro, previamente a llevar a cabo un control, hay que evaluar si eso exactamente, si nosotros hemos afectado al árbol y si es necesario. Hay varios métodos, puede ser, si es una sola rama o son pocas ramas las que están afectadas, se pueden llegar a podar, se pueden extraer a mano también, porque no es que están muy adheridos, también se pueden arrancar a través del hidrolavado.
0: Ajá.
1: El hidrolavado los suelta de la planta y después hay que recogerlo y eliminarlo. Y el método más novedoso, que va a hablar después Mario de cómo se hace, es con el producto Sin Clavel.
0: Lo bueno de que venga gente vinculada al agro, al programa, es que directamente trae su mate y nos convida. Así que gracias, Mario, por este matecito.
1: Y qué mate,
0: además, de esos mates ricos. ¿Cómo funciona? Entonces, en estos casos donde no se puede hacer ninguno de los otros métodos como el hidrolavado, entendiendo de que ante la mirada profesional, y eso sobre todo tenerlo en cuenta, no es que tengo dos claveles en el árbol y los quiero sacar, eso no funciona de esa manera, pero en los casos donde se ve afectada la salud del árbol y es necesario, justamente con la mirada del profesional, entendiendo de que hay que hacer otra cosa, ¿qué se puede hacer?
2: Lo ideal siempre, cuando estaba explicando Claudio, es ver que la copa está ya en más de un 50% cubierta. Es decir, acá tenemos, esta es una especie de tipo de clavel del aire. Esta es la más común.
0: Los que están viendo por YouTube, estamos mostrando un clavel del aire. Los que nos están escuchando por la radio, estamos mostrando el típico clavel del aire que aparece en
2: exactamente. Entonces,
1: Tilancia, vamos a nombrarlo, claro. Tiene su nombre, Tilancia recurvata.
0: Típico nombre científico, hacía tanto que no escuchaba los nombres científicos.
1: Exactamente. No lo presentamos.
2: Pero es cierto que es importante. Casi siempre.
0: Acércate un poquito más al micrófono.
2: Ahí. Casi siempre lo que hay que evaluar es ver. Siempre uno de los árboles que más afectados que vemos acá en la zona, lo que es Zárate Campana, es el crespón. Es un árbol de baja altura, de unos 6 metros de alto, y siempre vemos en o fresno americano, que se puede ver en alguna plaza de la ciudad, alguna calle, en la vereda, con gran cantidad de tilancias. Entonces, el mayor problema que tenemos es que para llegar a esa zona, sí o sí tenés que tener un aplicador, un producto tipo spray o lluvia, o ducha foliar se lo llama. Entonces, con el zinc clavel, lo que hacemos una preparación, una dilución. Se puede hacer, los paquetes vienen en 250 gramos, que acá tenemos, este es el paquete de 250 gramos, se hace una dilución en 5 litros. Se utiliza cualquier pulverizador de mano o de 5 litros o de 10 litros y se aplica presión y se hace toda una ducha foliar o baño foliar. Entonces, lo que hace el producto es a la planta secarla, cortarle el ciclo de vida. Entonces, al cortar el ciclo de vida, vas a ver que al pasar 2 semanas, vas a ver que se va a ir secando y va a quedar totalmente seco. Y con el método de hidrolavado o manual, se saca muchísimo más fácil que si estuviese vivo, porque esto se adhiere siempre a las ramas o a las ramas secundarias, y es muy difícil sacarlo porque se mantiene adherido. Entonces, con este producto lo que hacemos es ecológico. Está homologado por el SENASA, entonces
0: fundamental eso también, entender de que los productos cuando se van a aplicar deben estar con esa certificación. Hay muchos biopreparados que muchas veces se comercializan y que no lo tienen, o inclusive otros productos que se fraccionan de otros, que no es lo recomendable. Este producto sin clavel está homologado, es orgánico, ¿no? Porque no utiliza ningún químico en particular, y que bueno, genera eso que no afecta al árbol en ninguna de sus circunstancias, y solamente al clavel.
2: Solamente a lo que es el clavel, a lo que es la planta epífita, que afecta el tema del crecimiento. Y siempre lo ideal es aplicación es entre lo que es hoja caduca, perenne es otra cosa, de lo que es decir, vamos a hacer un ligustro a comparación de un fresno americano o un crespón, que recién ahora empieza a tener hojas o follaje de lo que es inicio de primavera. Lo ideal para lo que es de hoja caduca es aplicación de julio a agosto. Lo que es un árbol de hoja perenne depende de la cantidad, porque siempre está en producción constante de follaje.
0: Claro.
2: Entonces, pues, obviamente, la actividad de los árboles se reduce de otoño a invierno, pero eso hay que tenerlo en cuenta, porque puede ser durante todo el año. Pero los árboles de hoja caduca, sí o sí, siempre es recomendable hacerlo en invierno, para que cuando tenga follaje ya
0: lo haya desprendido.
2: Exactamente, puede ser desprendido por el viento, por acción del agua, pues directamente se seca y se cae solo.
1: Como que arranca la temporada nueva con más vigor la planta, ¿no es cierto?
0: Claro.
1: Porque ya se le eliminó la molestia en este caso.
0: Fundamental, entonces recordamos, la aplicación entonces del producto es con un pulverizador, se disuelve ese polvo de zinc clavel y se aplica en el pulverizador, y ahí se aplica sobre la planta. Es bastante sencillo,
2: ¿no?
0: En comparación con a veces con otro tipo de productos que cuesta más, y que bueno, salvo las que sean árbol quizás muy altos o
2: de alta envergadura.
0: general, sí, ahí cuesta un poquito más, pero bueno, de todas sirve. Formas, a veces se puede hacer también, o es recomendable ahí alguna poda, y sobre todo sí, si se hace en invierno y todo eso.
2: Exactamente, porque a ver, esto va, es adecuado, va siempre, el tema es aplicarlo a lo que es preventivo. Uh-huh. Lo que te ayuda a esto es preventivo. El clavel del aire no es un síntoma de que el árbol se está muriendo, no. Es una causalidad del problema. Está diciendo que el árbol está enfermo. Cuanto mayor cantidad de claveles del aire, y sí, el árbol se va a ver afectado, pero no lo mata. Eso es otro mito que a veces hay que explicarlo y decirlo. Que vos, cuando ven lleno de claveles del aire, el árbol no se va a morir. No, no, no, no. No es una planta parásita, sino que es epífita. Exactamente. Entonces, viste, tratar de ayudar eso. Y casi siempre es muy fácil la aplicación, se puede hacer, siempre se recomienda en días como hoy, tampoco que haya tanto viento, uh-huh, pero días secos como hoy, es una aplicación simple y al transcurso de 2-3 semanas ya no va a quedar más clavel del aire. Es muy sencillo, práctico y no genera problema.
0: Hoy en día, si alguien ve, tiene un árbol en su casa, ¿no? Y que tiene este problema, que lo está viendo, que quizás un agrónomo mismo o un ingeniero forestal lo diagnosticó con eso, ¿cómo puede adquirir este producto?
2: Nosotros estamos comercializándonos en toda la zona, nos vamos a. Hace poquito que empezamos a arrancar con la empresa, hace poquito que se formó. La empresa es Maitor Arboricultura Urbana. Ahora después les vamos a pasar el link para, uh-huh, que sigan el Instagram. Hace poquito que estamos con este tema desarrollándolo. Nosotros nos vamos a abocar a paisajistas, jardinería, podadores, viveros de la zona. Nos vamos a enfocar mucho en lo que es Zárate Campana. Nos vamos a mover mucho en la zona. Entonces, si nos llaman, nos pasan el contacto. Nosotros lo hacemos venta por mayor y por menor. Si quieren la aplicación también se puede hacer, entonces está todo el paquete completo. Entonces, y nos olvidamos de presentar la empresa que nosotros dos somos socios, que bueno, que es todo lo que es soluciones arbóreas.
0: Perfecto.
2: Desde poda de extracción, paisajismo, un poquito de paisajismo, no es nuestra área fuerte, pero bueno, estamos un poquito el tema. Tratar de encontrar una solución con este producto a uno de los problemas que siempre hay, que siempre pasa, que es, ¿con qué puedo matar el clavel del aire? Bueno, este es uno de los productos.
0: Eso es uno. Y me voy a quedar un poquito con lo de la poda y extracción. Sí. Hubo, y por ahí para que lo charlemos, sé que no, por ¿sí? ahí no vamos no. distendiéndonos un poquito. No sé si escucharon, pero en la última semana hubo algunas extracciones en la Plaza sí. Italia acá. Simplemente también, y este es un punto de vista, cuando se realiza una extracción, muchas veces, sobre todo en espacios públicos, la verdad que no tengo el caso puntual de cómo estaban esos árboles, pero de antemano la gente se horroriza, ¿no? Eso es la primer sensación sí. donde, bueno, hay una extracción y es un horror. Y lo que hay que entender también es que cuando se realiza una extracción es porque, bueno, es el último camino. Habrá que preguntarse acá en esta plaza si había otros caminos o no para eso, pero entender, como ustedes lo contaban, que la extracción, bueno, es un recurso, muchas veces hay que utilizarlo sí. porque pone en riesgo a otras especies, claro, pone en riesgo la salud de los humanos.
1: A eso se llega a través del diagnóstico.
2: Lo que es hay evaluación de riesgo.
1: Claro.
2: La evaluación de riesgo.
1: Para llegar a eso, bueno, puede ser porque simplemente un cambio de especie, puede ser porque la especie que está puede traer un riesgo de
2: que sí, lo que hace una evaluación de riesgo, perdón, sí. que nos interrumpa, lo que hace, siempre hay un paso previo al que es, como ustedes están diciendo, que la extracción es el último implemento con la poda, siempre hay una prevención antes, uh-huh. y ver la parte sanitaria, que esto también es un producto que previene la parte sanitaria, que es importante. Y ver y evaluar cuáles son los riesgos potenciales, dónde está ubicado el árbol, porque en qué lugar está al lado del ojo de los chicos. Y también ver si hay una extracción, una contemplación de una reparación. Porque, a ver, al sacar ese árbol, que brinda servicios ecosistémicos, siempre digo, purifica el aire, da sombra, absorbe el sonido. Eso es todo lo que te brinda el árbol en el entorno urbano. Pero también en tener en cuenta de que al estar en el entorno urbano no es lo mismo que estar en el medio de en la isla, en un campo. Cambia esos factores y eso hay que, como decís, reverlo, estudiarlo y ahí evaluar. Tomar la distancia, a ver, ¿está sano el árbol, sí o no? pues lo vi en las noticias, el tema es el valor histórico que tienen, hacerlo en la plaza, una de las plazas más importantes que tienen acá, ustedes acá en Sarte, yo soy oriundo de Campana, pero el valor histórico es muy importante porque los árboles, es un árbol capaz que tenía más de 50 o 100 años, y ya no verlo, eso impacta, ¿viste? Y que no te avisen paso previo, esto también no sí, está llama. Bueno.
0: No y, sé si... y bueno, y también evaluar de que cuando se llega a eso, sí. La mayoría de las veces tiene que ver con que no se hicieron pasos previos para eso, ¿no? Como podas correctas, podas en los momentos, aplicaciones.
1: Y también hay especies que se deterioran internamente y vos no te das cuenta.
2: No
1: te das cuenta lo que está pasando.
0: Visualmente,
1: y de pronto el árbol se cae.
0: Parece, claro.
1: Se cae y porque ya está.
2: Caso ejemplo, el eucalipto, que estamos en cortinas forestales, saben todos, que puede desgajar en verde o sano, desgaja siempre, y eso es una prevención, porque eso a veces no es recomendable, pero lamentablemente, a ver, se plantó hace 100 años. Y bueno, un plátano, y es un árbol muy difícil que se caiga, excepto que se haga una. Las veredas donde están se renueven y se podan las raíces. Si tiene hace un viento.
0: Pierde el anclaje.
2: Exactamente, eso
0: está. ¿Cómo, y ahí como para ir cerrando, cómo y con esta función de que ustedes están teniendo esta empresa, sobre todo de arbolado y de realizar tareas de arbolado, ¿cómo ven los árboles en las ciudades, sobre todo en las nuestras? Yo, y acá me tomo un atrevimiento, yo los sigo viendo muy mal, ¿no? Sigo viendo de que muchas veces no se los tiene en cuenta, muchas veces tenemos árboles en la vereda y no somos capaces a veces de regarlos, muchas veces los municipios llegan tarde en algunas de esas cuestiones y que cada vez que ocurre algún temporal, tenemos o no tan temporal, ¿no? Tenemos grandes consecuencias y que por suerte todavía no hemos tenido ninguna o muchas víctimas fatales, ¿no? Pero el riesgo está. No sé cómo lo ven ustedes y si coinciden con mi mirada.
1: Claudio. Sí, lo que yo iba a decir, la experiencia que tenemos en Campana, que por ahí está un poquito más cuidado el arbolado a cargo del Mario.
2: Sí, el tema es que...
1: Pero a veces, después de una tormenta, se ven efectos que vos decís, no parecía que iba a ocurrir esto y sin embargo ocurre. Entonces, el riesgo siempre está. Por ahí son plantas demasiado grandes que se han expandido demasiado y causan eso, ¿no es cierto? Depende también la intensidad del viento y qué especie estemos
2: hablando. A ver, una cosa es la magnitud de los tamaños de las plantas, ¿no? En primera envergadura son árboles que estamos hablando de más de 15, 20 metros, que como dice Claudio, que son peligros potenciales. Y otro de los temas es, a ver, tratar de que a veces siempre el Estado llega tarde, pero a veces prevenir es medio muy difícil y uno no puede estar en todos lados, ¿no? Entonces a veces tratar de educar a las personas, eso estaría bueno, porque a ver, pasan en toda la zona, lo que es provincia de Buenos Aires, te digo, estoy en la Asociación de Arboricultura a nivel nacional, entonces, y estoy metiéndome en tema lo que es legales, y es un tema porque, ¿qué pasa? Se hace, pero no, nunca se llega, porque no hay una planificación previa. Y si, ¿cómo decir? Si hubiese una planificación, con muy poco, no es necesario mucho, se puede evitar mayores riesgos, porque viene una tormenta como la que hubo en el 2023, puede ser diciembre, acá en Zárate, que fue destruyó la entrada de la valle, todos los jacarandá, que aclaro que los de acá me van a decir,
1: de noche,
2: que fue un...
0: Sí, sí, afortunadamente fue de noche. Porque
2: de noche, podría... voy a preguntar.
1: Sí, creo que fue una madrugada, un domingo.
2: El 17, creo, de diciembre, creo que...
0: Sí, apenas había asumido el nuevo intendente.
1: Claro.
2: Pero realmente...
1: Me gustó con eso.
2: Exactamente, en esos casos extraordinarios, que son puntuales, pero puede suceder, es difícil porque, a ver, tenés... una devastación total de todo el arbolado de que tenés que te queda en pie, pero a veces prevenir evita, porque a veces si a la gente también me pasa que seca también los árboles, porque también la gente lo toma como que un poste, lo mismo que un árbol, ¿viste? A veces pasa, creo que va en la parte educacional y preventiva de varias cosas. Entonces, si eso se logra trabajar, no te digo a gran escala, pero de a poco se puede lograr, no sé, una prevención.
0: Quería agradecerles por tomarse ese tiempito. En estos últimos minutitos estamos charlando con Mario Videra y con Claudio Lucero, profesionales del área. Que cierren la nota por ahí como les parezca. No sé si les quedó algo por decir. Claudio, no sé si
1: querés empezar. Lo importante de eso fue presentar el producto, que muchas veces, yo te lo digo por experiencia personal, que me han consultado cómo podían parar el impacto del clavel del aire en algunas plantas, y bueno, no existía ese producto. Ahora sí, ya está el producto seguro, que no afecta ni a la planta donde está el clavel del aire, tampoco a la salud humana.
0: Mario, no sé si te quedó algo.
2: No, todo espectacular, la verdad que excelente.
0: Bueno, les agradecemos mucho nuevamente por venir acá. Los pueden seguir entonces en redes en @maitor_arbolicultura_urbana.
2: Agricultura urbana.
0: Excelente, gracias.
2: No, a vos.

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0: 44 minutos pasaron de las 12 del mediodía. Cambiamos la formación. Si ustedes nos están mirando en este momento en YouTube, el querido Agustín Seville está en el medio justamente porque es el encargado de tocar uno de los temas para mí más importantes de la semana y que hemos definido, ya ahora que también está Fanny de nuevo con nosotros, hemos definido que es el encargado de sintetizar un poco todo lo que estuvo pasando esta semana. Querido Agustín, bienvenido, ¿cómo dice que le va?
1: ¿Cómo andan, Lautaro, Fanny? ¿Cómo va eso? Y en el medio de Celeste, todo muy ONU, muy diplomacia,
0: si lo vemos de esa manera. Me gusta que haya estado de Celeste después de que tuvo un pasadito recién medio del Rojo, que hoy está cumpliendo años el Rojo y todo eso, que tenemos ahí un audio del Chiqui Babaja para contar un poquito de qué se va a tratar hoy. Me parece bien que contrastemos con lo Celeste porque...
2: hay que poner la marca.
0: Tampoco tanto amor por el club de la calle Independencia, claro. ¿no?
1: Yo jugué en el Rojo, así que le tengo cariño, pero bueno, somos de Zárate, estamos con todos los clubes. Sí.
2: Ahí estamos. Bueno, Agustín, en realidad una semana muy intensa y creo que definiste bien que es el tema más importante, que quizás uno no lo ve porque parece que no nos tocara, pero hay un cambio geopolítico muy importante y nunca estuvo tan claramente exhibido en quienes pretenden tomar la manija del mundo como ocurrió en Naciones Unidas. ¿Qué podemos decir?
1: Para comenzar y para poner en tema a la audiencia, lo importante acá es decir que esta semana se dio la apertura de las sesiones ordinarias de la Asamblea General de las Naciones Unidas.
2: De la que participan casi todos los países del mundo.
1: De la que participan la mayor parte de los países del mundo. En esta semana se vieron los discursos de los distintos líderes de distintos países o los altos representantes ante Naciones Unidas, porque hay países que no va el presidente, sino va el canciller, claro, o algún embajador. Claro. Depende la importancia que le dé el país a las Naciones Unidas. Todo es gestos.
2: Todo es gestualidad, reacciones, a veces de discursos que concentran mucho la atención, que dan vuelta al mundo, otros que pasan más desapercibidos, otros que genera una reacción, incluso como pasó con el primer ministro israelí, que vaciaron la sala en el momento que dio el discurso. Pero probablemente no nos vamos a centrar en esto, sino en algunos otros referentes, y empezando con quién.
1: Vamos a comenzar con Donald Trump. Tal vez... Fanny pensó que íbamos a comenzar con Milei, no. Pero vamos a comenzar con el discurso de Donald Trump. Lo que les traje es un clipcito de tres discursos. Donald Trump, presidente de Estados Unidos de América, 200 años de independencia de Estados Unidos. Y ahora vamos a escuchar lo que dijo Trump, una parte, y después vamos a comentar en base a eso.
2: Está bien. Trump, que se encargó de ponerle la marca al mundo.
3: De Venezuela, Caracas, descendió en una base militar muy fortificada que se consideraba inexpugnable, y se arrestó a un dictador y criminal, Nicolás Maduro. Desde entonces, cientos de prisioneros políticos han sido liberados en Venezuela, han salido de cárceles, y estamos trabajando estrechamente con los líderes de Venezuela para forjar un mejor futuro para el pueblo de Venezuela. Todos han escuchado decir que el botín es de quien gana. Ahora hemos demostrado que Estados Unidos no va a permitir amenazas a Estados Unidos en el hemisferio occidental, y si es necesario, vamos a utilizar nuestro poderío militar inigualable para defender los intereses nacionales de Estados Unidos. Como usted sabe, durante décadas otros gobiernos permitieron que buena parte de esta región fuera controlada por pandilleros y cárteles del narcotráfico, algo desestabilizado más aún por la migración descontrolada, devastadores, causados por adversarios enloquecidos, pero ya no más. Estamos afianzando el poderío de Estados Unidos, incluyendo el militar, cuando sea necesario, para crear en la región y en el mundo un futuro mejor para todos. Está ocurriendo rápidamente. Cuando asumí la presidencia, designé a los cárteles del narcotráfico como organizaciones terroristas
1: criminales internacionales, fue la última parte. Y lo importante acá, Fanny, es que la presentación de la operación de Estados Unidos en Venezuela como una demostración de poder de los Estados Unidos y esta cuestión de decir, nosotros tenemos poder militar y lo vamos a utilizar si es necesario para proteger los intereses nacionales.
2: Y la otra frase que a mí me parece muy contundente es que el botín es del ganador, ¿no? Claro. Llámalo para cualquier lado. Vos estás usando el poderío que tenés, vas a ganar seguramente.
0: El máximo poderío. Que
2: eso el máximo, por eso mismo es que esto ha sido permanentemente la amenaza, por ejemplo, con otra situación, no solo con Cuba, que está absolutamente debilitada, aunque detrás pudiera venir, pero ya no se mete como en la época de la Guerra Fría y demás Rusia, pero también se lo está diciendo, por ejemplo, a Irán, que es donde está permanentemente diciendo, bueno, a ver, acá si nosotros hacemos el aniquilamiento, podemos apropiarnos claro. de ese petróleo tan codiciado.
0: Sí, y que nombra específicamente cómo que no vamos a permitir que algo así ocurra en Occidente, ¿no? O sea, cómo determinando una parte donde, bueno, no se mete quizás más en la parte de Oriente, que ya ha tenido esos meterse, pero que no van a permitir que algo así ocurra de este lado.
1: Así es, en este contexto se vuelve a reacomodar las zonas de influencia.
2: Claro.
1: Estados Unidos, Trump dijo América para los americanos, volvió con la doctrina Monroe en su momento, que ahora él la bautizó Donroe, un juego de palabras con su nombre.
2: Pero nunca lo expresó tan claramente como ahora y ante todos los demás.
1: Y lo interesante es que lo hace en Naciones Unidas. Claro. No es que dijo, bueno, vamos a conciliar, vamos a buscar la vuelta para que Venezuela entre en un proceso. Es muy claro que todas las intenciones y los intereses de Estados Unidos en Venezuela es por una cuestión del petróleo, por una cuestión geopolítica.
2: Sí.
1: El proceso interno es algo que no les interesa y por algo Delcy Rodríguez, que era vicepresidenta de Nicolás Maduro, sigue en el poder y no hubo un llamado a elecciones. Entonces, para ir sintetizando cada discurso en algo, quedémonos con la palabra poder.
2: Claro,
1: usar esa palabra como un sintetizador. Y para continuar con los discursos que traje hoy, vamos a ir al del presidente Milei y específicamente a su alocución en torno a la cuestión Malvinas. Vamos con eso. Así que ahora va a sonar en el aire lo que dijo Milei.
4: Malvinas es para nosotros una causa nacional. Repito, Malvinas es para nosotros una causa nacional. Y es también una prueba de la distancia que puede existir entre las palabras de las instituciones internacionales y la realidad sobre la que pretenden actuar. Hace 50 años, esta misma Asamblea aprobó la Resolución 3149, que insta a las partes a abstenerse e introducir modificaciones unilaterales mientras la disputa permaneciera abierta. 50 años después, la situación no ha cambiado, pero las modificaciones unilaterales continúan. Hoy, el proyecto Sea Lion avanza hacia la extracción de petróleo en la plataforma continental argentina, correspondiente a la cuenca Malvina Norte, mediante

0: internacional, incluida la Convención de las Naciones Unidas sobre el Derecho del Mar, como del derecho interno argentino. Por eso quiero plantear una pregunta: ¿de qué sirve una resolución si durante décadas la contraparte puede actuar en sentido contrario y esa resolución queda intacta en los archivos, pero impotente frente a la realidad?
1: Y esa pregunta con la que cierra el presidente Milei es una gran crítica al sistema de Naciones Unidas y a todo el sistema de resoluciones que él lo que plantea es, bueno, existen las resoluciones, hay un montón de acuerdos, de tratados, de cuestiones, pero en la realidad pasa otra cosa.
2: Permíteme aportarte algo que hace un análisis hoy el diario Perfil, ¿no? De lo que hizo Milei nombrando determinadas resoluciones y no las más específicas. Primero porque también posteriormente se alineó nuevamente no solo con Trump, sino con el premier israelí, con el que tuvo un encuentro bilateral, pero que no sabemos si lo mismo que dijo en Naciones Unidas, que iba a sancionar a la empresa que es de origen israelí y que está tratando de extraer el petróleo, si se lo dijo personalmente, ¿no? Pero permitime que te leo lo que dice hoy el diario Perfil. Para alinearse con la ofensiva de la Casa Blanca contra Naciones Unidas, el presidente se olvidó de mencionar la resolución 2065 de 1964, que reconoció la controversia de soberanía e instó a las partes a negociar. La omisión selectiva contrastó con el volantazo diplomático para reclamar la soberanía nacional sobre las Islas Malvinas, ¿no? Esto que me parece a mí que es muy evidente. Si hacemos una línea de lo que veníamos diciendo, bueno, a ver, ¿dónde se está parando Milei y cuáles son los mensajes que quiere llegar a decir? Aunque ya hubo respuestas incluso de Gran Bretaña, ¿no?
1: Entiendo este planteo que hace Perfil. De igual manera, la resolución 3149, que es la que menciona Milei, es posterior a la 2065.
2: Pero admite lo mismo, porque la 65 obligaba a supuestamente a sentarse a negociar.
1: La resolución 3149 lo que hace es instar a que no haya cambios unilaterales mientras no esté resuelta la disputa. Claro. Entonces, de una manera u otra, es lo mismo. Uh-huh. Entiendo que tal vez Diario Perfil lo lleva por un lado, uh-huh. pero bueno, esto es siempre guiándonos por las resoluciones, no tomando alguna postura particular.
3: Yo de eso, más allá de eso en particular, creo que también que hay una línea de muchos años y que lo que a mí más me llama la atención de este discurso es el cambio de timonel de un año a otro en Naciones Unidas, ¿no? Es decir, como, bueno, reivindicar todo este trabajo que viene haciendo Argentina durante tantos años y esas cuestiones, y no que cuando... Que en la política internacional no es sobre un punto solo, ¿no? Uno, bueno, logra ciertas alianzas apoyando otras, por ejemplo. Claro. Y que cuando
2: sí,
3: uno...
2: La continuidad tiene que ver.
3: Tiene que ver con esa continuidad, con saber esas resoluciones y expresarlas, y que no que, bueno, de un momento a otro uno tome una decisión o tenga que limpiar a un canciller porque toma una decisión distinta a ese modelo, ¿no?
1: Sí, eso es algo muy notorio de este discurso de Milei, porque es la primera vez que habla tanto sobre la cuestión Malvinas. Hay una nota del diario La Nación que hace como con un temporizador de cuántos segundos hablan cada discurso sobre la cuestión Malvinas, entre 20 segundos, 30 segundos en los primeros dos, y en este creo que es algo de 2 minutos y pico. Claro, entonces también hay una pauta, pero bueno, también sigue en línea con lo que veníamos hablando semanas anteriores, luego de su cadena nacional y luego de la declaración conjunta de Escocia, Irlanda del Norte y Gales, como que sigue una línea de este revival de la cuestión Malvinas ahora, por parte del presidente Milei, que en campaña nunca habló tanto de esto.
2: Y que ahora se enfrenta directamente a Gran Bretaña. ¿Se enfrenta o qué será lo que está pasando? Porque de todas maneras lo está haciendo a un gobierno que supuestamente está un poco más debilitado, aunque el primer ministro británico se estuvo reuniendo con Trump, y ahí evidentemente hay un ruido que uno no alcanza a terminar de

0: de percibir. Ahora, ¿hay respuesta desde los británicos a lo que dijo Milei?
1: El lado británico responde ante esto en el discurso que hace Andy Burnham. Podríamos pasarlo, pero al estar en inglés prefiero que lo comente yo acá, desde la traducción que tengo. En una parte él dice: nos mantendremos firmes frente a cualquier amenaza o desafío al Estado de Derecho, no solo por parte de Rusia, sino también de otros, incluso cuando amenazan el derecho de territorios británicos. Él nombra Islas Falklands, para nosotros Malvinas, a seguir siendo británicos. Entonces, es interesante cómo tanto Milei como Burnham hablan sobre el derecho, hablan sobre soberanía, pero cada uno tirando para su molino.
0: Ahora, de todas maneras, no podemos dejar de lado en este tipo de disputa de lo que viene a decir Trump, porque justamente la línea que vos estabas diciendo es esa lectura. Lo que hicimos con Venezuela también lo podemos hacer con cualquier otro territorio que venga a imponerse en lo que nosotros consideramos que es parte de nuestro continente, que antes nos olvidábamos de ese patio, ahora lo tenemos, y sobre todo en momentos donde se va a negociar por Antártida y por lo que son las aguas bicontinentales.
2: Y quedarse con el botín, ¿no? O sea, como que eso también es, ¿no? Porque, o sea, sí, muy lindo que vengan, no sé, y que nos lleven a esa disputa con su poderío y todo eso, pero dice, bueno, si yo me meto en esta batalla, lo que hay ahí es para mí, ¿no?
1: Sí, es muy interesante porque la línea de Trump es: yo hago para obtener algo, porque
2: claro, antes el mensaje de Estados Unidos no era tan directo, ¿no? Era como, no, nosotros estábamos como por una. No, acá el mensaje es clarito, como diciendo, che, si yo vengo e intervengo acá, lo que queda es para mí. O sea, dicho textualmente.
1: La concepción diplomática de política exterior de Trump es muy similar a cómo él hacía sus negocios. Te llevo al límite para que vos tengas que aceptar una parte que a mí me deje una ganancia. Y volviendo a esto que planteaba Fanny, es interesante los gestos y las reuniones y yo me junto con vos, yo te apoyo a vos, porque Trump no se juntó con Milei en una bilateral, sí se junta con Burnham en una bilateral, pero de igual manera Trump no dijo, no, bueno, entendemos que el reclamo de los británicos es el correcto. Es como que él dice...
2: Juega la de él,
1: Entonces, no hay que alarmarse ni para bien de decir sí, está con Argentina, ni para mal de decir está con el Reino Unido, porque Trump va buscando lo mejor, según él, para Estados Unidos. Entonces, hay que tener cuidado también con decir, no, ahora está sí o sí con Reino Unido, o ahora sí o sí, sí está con Argentina.
0: No,
1: la política exterior es así, son detalles, son gestos. Pero bueno, todo cuenta.
2: O quedarse con ese gesto, ¿no? De justamente Milei como con la foto y buscando como, bueno, listo, listo, está conmigo. Eso no ocurre en la realidad.
0: Y si el ganador se queda con el botín, Gran Bretaña puede aducir que nos ganó la guerra y por lo tanto todo lo que tiene que ver con la soberanía, nuestras razones históricas, geográficas y todo lo que podamos argumentar hasta que sea la continuidad de nuestra plataforma continental, nada de eso sirve cuando estos señores aparentemente tienen la mecánica, el botoncito para apretar, ¿no?
1: Por eso es importante revalorizar el papel de las instituciones internacionales, del derecho internacional, y tener en cuenta también que las Naciones Unidas necesitan un cambio, y eso también se va a jugar ahora con la elección del nuevo secretario general. Entiendo que
0: tenemos
1: estamos...
0: algo no, para no, jugar no, nosotros. Ahí
2: tenemos un ratito
0: un
2: para...
0: Tenemos minutito porque minutito nos cedieron espacio de la radio ahora unos minutitos. ¿Qué decías vos?
1: Que es interesante como una síntesis de los tres discursos. Los tres lo que plantean desde sus espacios es las Naciones Unidas no funcionan, hay que cambiar. Y en ese cambio es interesante conocer que en este momento hay un proceso abierto para designar un nuevo secretario general de las Naciones Unidas, porque Antonio Guterres, el actual, termina su mandato el 31 de diciembre. Entonces, lo que votan los países es qué hacemos con Naciones Unidas. Sí. No es una elección tradicional de, bueno, proselitista, claro. Y vótenme, yo voy a hacer tal cosa. Claro. Es todo,
0: como
1: es
0: fue
1: todo un proceso.
0: Típicamente, a ver quién juntaba los votos. Así.
2: Esto es todo un como proceso. Algo más de organización y protocolar, ¿no? Como, bueno, listo, juntamos. Y
1: no, esto está siendo todo un proceso muy paulatino, con reuniones, con cambios, con interesante que aparecieron nuevos candidatos en este momento. Uno en una elección normal dice, bueno, los candidatos tienen un tiempo para presentarse. Hace poco se sumaron un candidato de África y otro candidato de Latinoamérica a una compulsa, pero para quedarnos con algo, tenemos tres candidatos principales. Les voy a contar un poco de las líneas de los candidatos. La primera es Rebecca Greenspan, que según los sondeos...
2: Es la que lidera.
1: Es la que lidera el bolillero.
0: Es conocida, ¿de dónde?
1: Rebecca Greenspan fue vicepresidenta de Costa Rica.
0: Ah, claro, sí.
1: Y dirigió la oficina de... Una de las oficinas de Naciones Unidas referidas a comercio y alimentación.
0: Sí, claro, ahí está. Solía venir a la Argentina en algunas negociaciones.
1: Así es. Y su línea de campaña es hacer unas Naciones Unidas más útiles, más ágiles y más responsables. Ella, de los tres candidatos principales, es la más quizás reformista. Y sigue esta línea de desburocratizar, de eficientizar procesos. Uh-huh. Y tiene muy buena aceptación en varios países por una cuestión también de que no sigue... No está con ninguno de los
0: alineada,
1: grandes,
0: por lo menos.
1: Por decirlo de alguna manera.
0: Claro.
1: Después tenemos a Caroline Rodríguez Briquet, ex canciller de Guyana. Guyana, país chiquito dentro de en el Caribe norte de América del Sur, que su visión es usar lo que hay, reafirmar, reformar y movilizar, pero usando los instrumentos que tiene actualmente Naciones Unidas
0: y entonces basándose en los resultados que había tenido el inicio de Naciones Unidas después de la Segunda Guerra Mundial.
1: Porque no hay que olvidar que las Naciones Unidas, desde su comienzo, han hecho un montón de avances en cuestiones de derecho internacional, en cuestiones de
0: derechos generales, ¿no? Porque también avalado mucho los comités, han avalado
1: así
0: muchos
1: es,
0: derechos humanos.
1: De potenciar distintas campañas contra enfermedades, de potenciar un montón de cosas.
2: Sí, visibilizar cosas.
1: Eso también es importante resaltarlo, pero obviamente necesitamos un cambio, porque una estructura del 46 al año 2026 tiene que actualizarse. Entonces, ellas dos encarnan este eslogan o este esquema que dicen Naciones Unidas necesita una mujer y que sea de Latinoamérica. Entonces, también está esa cuestión en pugna dentro de las elecciones. Y por último, tenemos a Rafael Mariano Grossi.
0: Otro más del continente americano.
1: Otro más del continente americano. Pero y argentino. Casualmente...
2: ¿Suena el himno? ¿Puede ser?
1: Argentino.
2: Nos ponemos de pie, ¿no?
1: Otra coronación de gloria, dirían. Grossi está tercero en el pelotero. Lo que hay que entender también esto, que es todo muy fluctuante. No hay definición hasta que no se designe el nuevo. Y lo que plantea Grossi es orientado más a resultados, a una acción más efectiva en materia de paz y seguridad. Hay que entender que su experiencia es clave porque él actualmente es la autoridad máxima de la Organización Internacional de Energía Atómica, una organización sumamente sensible en temas, por ejemplo, Rusia y Ucrania.
0: O como Irán, que ha sido uno de los que ha ido a revisar esas supuestas armas que tenía.
1: Entonces, Grossi cuenta con ese aval de la experiencia de negociar con Putin, con Zelensky, con la gente de Irán, con Trump. Entonces, por ahí va su potencia. Y para hacer un cierre redondo, hoy más temprano hablaron sobre el día de...
2: La eliminación total de las armas nucleares.
1: Excelente. Eso tiene mucha relación con la OEIA, el organismo que lidera Grossi. Ellos lo que buscan es potenciar la utilización de la energía atómica, la energía nuclear, para usos pacíficos. Y si vamos a seguir haciendo conexiones... Y que algo que también habló hoy Fanny cuando hablaba sobre Rumania y NASA, es que en Zárate tenemos la central nuclear, el complejo Atucha 1 y 2, que trabaja para promover la energía limpia desde lo nuclear y para potenciar el uso pacífico. Entonces, cómo todo nos lleva a Zárate.
2: No, increíble. Estamos en un lugar estratégico y que vamos uniendo todo con todo. Y fantástico, porque la verdad que terminar de esa manera, uniendo todos los temas que hoy fuimos tratando, espectacular.
0: Gracias, yo creo, que sí ha sido nuestro oyente también.
2: No, claro, yo creo que como estás en el medio, el otro puente que te quedó hoy sin decir, porque fuimos tocando cada uno de los temas, vos dijiste y te quedaste hablando un rato largo con Claudio abajo, que fue el nuestro conciudadano, nos queda un último puente de hoy, y es por esa relación con el básquet, porque Claudio fue tu último entrenador de básquet, el que te retiró del básquet, ¿puede ser?
1: Me retiré yo.
0: Muy bien, muy bien. Muy diplomático. La ganó. Muy Trump eso.
1: Me retiré yo. Quería dar espacio a otras figuras. Yo claro, no quería opacar a nadie.
2: Claro. Quería a las nuevas generaciones.
1: A las nuevas generaciones y a mis mismos compañeros. ¿No?
2: Hoy el Club Independiente está cumpliendo 101 años. Bueno, hay un evento importante hoy en la calle Independencia y que está estamos convocando a que la gente vaya, escuche buena música, van a estar los comodines, va a estar Doctor Prófugo, va a haber cierre musical también muy festivo, food truck, cerveza, todo para compartir ahí en familia.
0: A ver, Juan Babaja, ¿nos contás algo más?
3: Buenas, ¿cómo estás, Fanny? ¿Todo bien? Bueno, primero, gracias por el espacio y segundo, invitar a todos los oyentes esta noche a partir de las 7 de la tarde en el Club Independiente. Cortamos la calle desde Alem hasta Brown y va a haber propuestas gastronómicas, bandas y demás para festejar los 101 años del club. Los esperamos a todos.
2: Fantástico. Ahí el mensaje del Chiqui Babaja. Convocados entonces a la calle Independencia a partir de Independencia entre Alem y Brown para compartir los 101 años del Club Independiente. Siendo las 13:09 minutos, Fanny, me parece fundamental que nos vayamos. ¿Vos te quedó algo por decir, querida Fanny?
0: No, nada, saludarlos a todos, decirles que hay una tarde hermosísima, que está muy agradable. Digamos que hay un vientito que por lo menos hace que pueda salir a la calle, aunque hace calor, 25 grados más o menos.
2: Para andar en bici hoy, un día para andar en bici.
0: Para andar en bici, para andar por la costanera, matear, bueno, hacer esas cosas que nos levantan el ánimo.
1: Y para ir a la noche al Club Independiente.
0: Ahora, a partir de las 7. Claro, porque va a ser algo lindo, gratuito, y ojalá que vaya mucha gente porque está bueno eso. En este momento, si querés pasar por la calle Independencia, no
2: está
0: se
2: cortado.
0: Te ocurra porque está cortado en esa cuadra nada más hasta Alem, ¿no?
2: Nos reencontramos el próximo sábado a partir de las 10 de la mañana. Gracias por estar del otro lado, gracias por acompañar, por subirse a este colectivo de conciudadanos. Recuerden seguirnos en las redes sociales, en @FMOmegaZárate, en @com.ciudadanos. Nos despedimos. Chau, muchas gracias.

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